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2: Muy buenas noches, queridos oyentes. Les damos la bienvenida a su programa favorito de Alabanza y Folclor Latinoamericano, aquí en la noche de Cebis Radio. Hoy tenemos un tema muy especial, un tema que toca profundamente el corazón. ¿Cómo hacer que Dios sea mi primer amor? A lo largo de esta noche vamos a escuchar algunas voces de diferentes partes de nuestra hermosa América Latina. Reflexionaremos sobre este importante tema y por supuesto también tendremos ese toque de alegría y energía que caracteriza a nuestra música. Pero antes de empezar, les invito a que se preparen para un viaje sonoro lleno de reflexión, música y alabanza. Y por supuesto podemos interactuar en la noche a través de sus mensajes de texto al 0992-666740.

19:14. El amor de Dios es un regalo eterno y transformador. Sin embargo, en la vida diaria, a veces nos vemos atrapados por las preocupaciones y desafíos del día a día, y dejamos que otras cosas ocupen el lugar de Dios en nuestro corazón. Pero, ¿cómo podemos volver a hacer que Él sea nuestro primer amor? Y la respuesta está en la dedicación. Es cuestión de priorizar la vida espiritual. No es un espacio de confort que solo tomamos cuando nos es conveniente, sino un compromiso diario que debemos alimentar con oración, adoración y acción. 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

19 horas con 27 minutos. Es momento de irnos hacia nuestro mensajero. Dice: hola, buenas noches. Mi nombre es María y quiero compartirles algo que me ayudó a poner a Dios como mi primer amor. Para mí fue crucial aprender a dedicar tiempo a la oración cada mañana. Aunque a veces el día se me hacía muy largo, ese momento de paz con Dios me ha permitido sentir su presencia en mi vida durante todo el día. Es increíble cómo cambia tu día cuando te entregas completamente a Él. Y Juan nos escribe desde Salcedo. Yo creo que para ser a Dios nuestro primer amor es necesario tener un corazón humilde y dispuesto. En mi caso, el cambio vino cuando dejé de buscar a Dios solo en los momentos difíciles y empecé a buscarlo en todo momento. Ahora en mi trabajo, en mi hogar, en mis ratos de descanso, trato de incluir a Dios y eso me llena de paz. Es maravilloso sentir su amor de manera constante. ¡Qué bellas reflexiones! Ellos nos recuerdan a través de sus mensajes que la dedicación a Dios no solo se trata de momentos aislados, sino de integrar su presencia en todas las áreas de nuestra vida. Jesús nos llama a amarlo con todo nuestro ser, y eso significa que debe ser el centro de todo lo que somos y hacemos. Avanzamos con nuestra programación. 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

0: 19 horas con 44 minutos. Y seguimos receptando los mensajes. Y qué bueno es saber que fuera de nuestros límites patrios también llega la señal de Sevis Radio y que la gente nos escucha. Y tenemos un saludo desde Bogotá. Nos escribe Laura. Quiero compartir que en mi vida el proceso de hacer a Dios mi primer amor comenzó cuando empecé a servir en mi iglesia. Me di cuenta de que el amor a Dios se refleja en el amor al prójimo. Cuando ayudas a los demás, sientes cómo el amor de Dios se multiplica en tu corazón. Es una experiencia transformadora. Y también nos escribe desde Medellín. Andrés, para mí hacer que Dios sea mi primer amor fue algo que ocurrió poco a poco. Comencé a leer más la Biblia, a entender su palabra y a tomarla como una guía para mi vida. Cuando empecé a poner en práctica lo que leía, pude experimentar una paz que no había sentido antes. Es como si todo tuviera más sentido. Qué bendición escuchar estos testimonios. Y como vemos, cada uno tiene su propio camino para acercarse a Dios y hacerlo su primer amor. No hay una sola fórmula, pero sí hay algo en común: el deseo sincero de buscarle. Quizá tú, querido oyente, te estás preguntando, ¿cómo lo hago yo? La respuesta está en buscarle de corazón, en rendirte ante Él, en hacerle un lugar en tu vida y en tu corazón.
1: Huequita boliviana, se va la primerita.

haya venido sobre vosotros el Espíritu Santo. Y me seréis testigos en Jerusalén, en toda Judea, en Samaria, hasta lo último de la tierra, y predicar el Evangelio a todas las naciones.

Y en la noche tenemos también un mensaje que nos escriben desde acá, nuestra hermana República de Perú. Dice: Hola, soy Carla. Les escribo desde Lima. Para mí, hacer a Dios mi primer amor es también aprender a confiar plenamente en Él, aun en los momentos difíciles. El amor de Dios no depende de nuestras circunstancias, sino de nuestra fe y nuestra disposición. Así que trato de mantenerme firme en la oración, especialmente cuando las cosas no van bien. Esa es mi manera de hacer que Dios sea lo primero. Queridos amigos, hoy hemos escuchado testimonios de diferentes lugares de Latinoamérica y todos nos han dejado una enseñanza clara. Hacer a Dios nuestro primer amor es un proceso constante que requiere de nuestra disposición, de nuestra fe y de nuestra acción. En la vida de todo cristiano, poner a Dios en el primer lugar es una decisión diaria, un compromiso con el que nos transforma, nos llena de paz y nos acerca más a su voluntad. Así que, si alguna vez te has preguntado cómo hacer de Dios tu primer amor, recuerda que la clave está en buscarle con todo tu corazón, en hacerle un lugar en tu vida diaria, en tus pensamientos, en tus decisiones. Para cerrar nuestro programa, pues les dejamos con una canción más y sobre todo nos va a recordar que cuando amamos a Dios de todo corazón, nuestra vida cambia completamente. Gracias por acompañarnos en esta noche llena de fe, esperanza y música latinoamericana. Nos vemos en la próxima edición de Alabanza y Folclor Latinoamericano en Cevis Radio. Que Dios les bendiga y todos recuerden siempre ponerle a Él como el primer amor de sus vidas. Que la pasen muy bien.

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Padre, por tu amor, porque mira más allá de nuestros defectos, de nuestros errores, de nuestros pecados. Gracias por ese sacrificio.

0: nueva criatura eres. Te amo, Jesús.
1: Y ahora con ustedes, ganador de múltiples premios. 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

0: Tú me das las fuerzas para comenzar de nuevo y emprender un nuevo día con tu bendición.
1: Y nunca estaba solo. Dios nunca me ha abandonado.
0: Abro mi corazón a tu amor y tu bondad. Cierro mi mente a toda crítica y queja. Que tengas un bendecido.

0: corazón. Te amo, Jesús.
1: En el cielo.
0: ¿Será? De la A a la Z.

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Dios está por encima de ti para bendecirte. Abajo para sostenerte. Adelante para orientarte. Detrás para protegerte. Y a tu lado,

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1: Cuando conocí el amor verdadero, el de Jesucristo, llegué a comprender que nadie me ama ni me amará como Él. Su amor es incondicional. Su amor es sin reproches, puro, sincero.

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Abajo para sostenerte. Adelante para orientarte. Detrás para protegerte. Y a tu lado

0: deben tener miedo. Confíen en Dios. Confíen en mí todos. Saben el camino que voy a seguir.
1: ¿Y a dónde vas? ¿Cómo saber el camino?
0: Yo soy el camino, la verdad y la vida. Yo soy el Alfa y el Omega, el primero y el último. El principio y el fin.
2: Señor mío, estaba esperando que llegara la muerte.
0: No habrá más muerte, ni sufrimiento, ni llanto, ni más dolor. Yo voy a renovar todo. Sí. Vendré muy pronto. Que la gracia del Señor esté con todo su pueblo.
2: Amén.

0: hora es?
1: Son las 5 de la mañana.
0: Gracias, muchas gracias. Muchas gracias, señor locutor.
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4: Que el Señor les bendiga, hermanos. Sean cada uno de ustedes bienvenidas, bienvenidos a la casa del Señor en esta mañana.

Gracias, Espíritu Santo, por estar en medio de nosotros, Señor, en esta mañana. Que tú seas el guía, que tú permitas que nuestra mente, nuestro corazón y nuestro entendimiento estén alineados a tu voluntad, Padre. Permite, Señor, que con ese mismo gozo, con esa misma alegría, nuestro corazón esté predispuesto a escuchar tu palabra. Háblanos, Señor, que tu palabra corrija nuestro caminar. Que tu palabra, Señor, permita que cada uno de nosotros aprendamos a caminar bajo tu cobertura, bajo tu voluntad. Queremos poner este tiempo en tus manos, Señor. Que todo espíritu de hombre, que todo espíritu contrario a tu presencia, en el nombre de Jesús, se ha echado fuera de este lugar. Que tu presencia tome control, Señor. Ata toda palabra humana y permite que tu espíritu permita que sea tu misma palabra hablándonos hoy. Bendito Padre, te damos gracias. En el maravilloso y precioso nombre de Jesús. Amén. Y vamos a invitar a los niños que puedan trasladarse a su lugar para que puedan tener el tiempo de aprendizaje del día de hoy. Y con el resto de la iglesia vamos a estar en este lugar. Y yo quiero invitarle en esta mañana que usted pueda abrir su Biblia en el Evangelio de Juan, capítulo 14, y vamos a leer el versículo 6. De igual manera, nos indican acá que los jóvenes pasen a su lugar para el tiempo del día de hoy. Los jóvenes. Juan capítulo 14, el versículo 6. Considero que usted sabe de memoria este texto bíblico, pero a la luz de la palabra vamos a profundizar el día de hoy. Y vamos a leer la palabra del Señor en el nombre del Padre, del Hijo y del Espíritu Santo. Juan capítulo 14, versículo 6 dice: Jesús le dijo: Yo soy el camino, la verdad y la vida. Nadie viene al Padre sino por mí. Palabra del Señor. Seguimos insistiendo, amados hermanos, amada iglesia, que nuestra actual generación o la generación en la que estamos viviendo recibe o tiene mucha información, opiniones, filosofías y hasta incluso caminos espirituales. Nunca antes ha habido voces o ha habido personas o grupos que estén hablando de verdad, de propósito y de cómo llegar a Dios. Sin embargo, en medio de toda esa información, de todo aquello que muchas de las veces produce confusión, Jesucristo

hace una declaración y que es absoluta, tan directa y eterna. Él dice: yo soy el camino, la verdad y la vida. No dijo: yo conozco el camino, yo enseño una verdad, yo doy una vida mejor. Él utilizó el término yo soy. Y esa expresión revela divinidad, en la cual Jesús se identifica con el nombre con el que Dios se reveló a Moisés en el libro de Éxodo capítulo 3, versículo 14. Y no sé si usted se haya fijado. ¿Qué le dijo Dios a Moisés? Le dijo: yo soy el que soy. Y algo similar hoy se repite en el Nuevo Testamento, en donde Jesús dice: yo soy. Cristo no se presenta como un maestro, como un profeta. Cristo no se presenta como algo adicional, sino se presenta como realmente fue Jesucristo, un Dios encarnado. Amén. Por eso lo que estudiábamos el día viernes, decíamos: hermanos, no puedo dejar de lado el Antiguo Testamento y el Nuevo Testamento, no están separados. Si bien es cierto, el Antiguo Testamento tiene todas las leyes, las normas establecidas para el pueblo de Israel, pero decíamos que guarda muchísimas enseñanzas que concuerdan con los tiempos actuales, con los tiempos del Nuevo Testamento. Y aquí nos indica lo mismo. Tal y cual como Dios de forma personal se manifestó a Moisés, también hoy lo hace con nosotros y nos recuerda y nos dice que yo soy, nos dice el Señor Jesús. En el Evangelio de Juan, particularmente en los capítulos 13 y 14, Jesús habla a sus discípulos horas antes de que él fuera tomado por prisionero y horas antes de ir a la cruz. Ellos estaban confundidos, ellos estaban temerosos y emocionalmente estaban quebrados porque Jesús les había anunciado su partida. E incluso uno de sus discípulos, Tomás, le dice: Señor, no sabemos a dónde vas. ¿Cómo pues podemos saber el camino? Y Jesús entonces le responde con una declaración cristológica muy profunda, establecida en la Escritura. Y esta no es una frase motivacional, no es una revelación doctrinal, es el corazón del Evangelio. ¿Por qué? Porque ¿qué es el Evangelio? Aceptar el sacrificio de Jesús en la cruz, caminar de la mano de Él, porque Él dice: yo soy el camino, yo soy la verdad. Y en últimas palabras, y parafraseando un poco, ¿qué dice? Yo soy el único nexo para volver al Padre. Yo soy el camino. La palabra camino en el contexto hebreo, en el contexto de la Biblia, ¿qué significa camino? Significa dirección, significa acceso, significa relación, o también se le considera como un destino. En el Antiguo Testamento nos enseña que ¿qué es lo que separó al hombre de Dios?
el pecado. Por eso cuando usted lee la Biblia que dice, por causa del pecado, todos hemos sido separados de la gloria de Dios. Cuando usted lee desde Génesis capítulo 3, vemos el por qué o cómo la humanidad quedó expulsada de la presencia divina. Y también si nosotros seguimos leyendo, el hombre hasta el día de hoy muchas de las veces ha intentado volver a Dios mediante una religión, mediante sacrificios, mediante solamente un sistema de moralidad, mediante una filosofía, mediante legalismo o por medio de obras humanas. Pero la Biblia hoy en día nos está enseñando que ningún camino humano podía reconciliar o puede hacer de que el hombre se reconcilie con el Padre. Y es por eso que Jesús declara, yo soy el camino. No un camino, no el mejor camino, sino dice el camino. Cristo es el único mediador entre Dios y los hombres. Y esto también refiere lo que está escrito en Primera de Timoteo, capítulo 2, versículo 5. Primera de Timoteo, capítulo 2, versículo 5, dice la palabra, porque hay un solo Dios y un solo mediador entre Dios y los hombres. ¿Y quién es Él? Jesucristo, hombre. ¿Amén? ¿Acaso la Biblia nos da otra alternativa? ¿La Biblia dice alguna otra manera de llegar al Padre? Creo que aquí lo corrobora claro, dice, porque hay un solo Dios y dice un solo mediador. No hay otro tipo de invento, hermanos. Con el respeto que nosotros tenemos a la Virgen María, María no nos puede llevar al Padre. No hay discípulo, no hay santo que pueda llevarnos nuevamente a reconciliarnos con el Padre. La Biblia es clara y dice, el único mediador es Jesucristo, hombre. Es decir, la cruz abrió nuevamente el acceso al Padre, y cuando Jesús murió, ¿qué relata la Biblia? Que el velo se rompió en el templo y se rasgó. ¿Y eso qué significa? Que lo que en el Antiguo Testamento los únicos que podían llegar al lugar santo eran ¿quiénes? Los sumo sacerdotes, nadie más. Pero al romperse ese velo, da acceso directo a su creación, da el acceso directo para que usted y yo podamos reconciliarnos con nuestro Padre. Es un acto de gracia. No tiene precio. No cuesta absolutamente nada. El único precio lo pagó Jesucristo. Amén. Y nos dio esa posibilidad de tener una comunión restaurada. Hermanos, lamentablemente la iglesia actual está corriendo ese riesgo de reemplazar a Cristo por diferentes cosas. Hay muchas iglesias que han presentado sistemas humanos para llegar al Padre. Hay muchas iglesias que presentan aspectos de carácter emocional para que las personas puedan llegar al Padre. Hay muchas iglesias que hacen grandes espectáculos
para que la gente llegue al Padre. Hay muchas iglesias que ocupan plataformas diversas. Hay muchas iglesias que practican simplemente una religiosidad vacía. Hay mucha gente que dice creer en Cristo. Mucha gente que dice yo soy cristiano. Mucha gente que dice yo adoro a Dios. Pero hay muchas personas que están sirviendo a Dios, pero no tienen intimidad con Dios. Hay muchos que están predicando sin cargar la cruz. Hay muchos que se congregan, pero aún no se han arrepentido en un 100%. Hay muchos que le cantan al Señor, pero no se rinden bajo sus pies. Hermanos, es muy distinto ser fanáticos que ser seguidores de Jesucristo. Jesús no vino a crear fanáticos religiosos. Lo que vino a hacer Jesús es a reconciliar a los hijos con el Padre. Amén. Ese es el precio que Jesús pagó en la cruz para darnos a nosotros ese privilegio de podernos reconciliar con el Padre. Por lo tanto, como iglesia, esto nos desafía a que usted de pronto no se haga la pregunta: ¿vienes a la iglesia? La pregunta debería ser: ¿estás caminando con Jesús? Porque se puede estar cerca del altar, pero se puede vivir lejos de Cristo. ¿Cuántos dicen amén? No sé si usted está entendiendo la verdadera dimensión de lo que dijo el Señor Jesucristo, que Él es el camino, que Él es la verdad. El segundo aspecto de nuestro texto de esta mañana, que tiene que ver con la verdad, también nos llama a reflexionar en medio de una época donde la verdad se ha vuelto relativa, en donde todo mundo cree tener su verdad, en donde todo mundo dice la verdad está en lo que yo pueda sentir, lo que tal vez funciona para mí, esa es la verdad. Amada iglesia, la Biblia nos dijo que en los postreros días todo lo bueno será llamado malo y todo lo malo, bueno. Amén. Hoy no podemos levantar la voz a nuestros hijos porque ellos muchas veces nos sentencian. Si me gritas o si me castigas, te denuncio y te vas a ir preso. ¿Por qué nuestra sociedad está como está? ¿Qué nos demanda la Biblia, hermanos? A corregir y corregir con amor. Amén. ¿Qué es lo que tiene mayor valor sobre su vida? ¿Las leyes humanas o la ley divina? Hoy en día, quizás nuestros pequeños hijos desde muy pequeños cometen cosas que son malas y a veces nosotros como padres decimos, no es que está pequeño, es que no podemos hacerle daño emocionalmente,
que siga nomás haciendo lo que hace. Y cuando ya no pueden controlar, cuando llegó a la adolescencia, cuando llegó a ser joven y tiene las mismas mañas y ya no podemos controlar, ¿qué hacemos? Hoy nuestra sociedad, ¿qué dice? No importa, es problema ya si se aman entre mujeres, si se aman entre hombres, no hay problema. Ese es el sentir de ellos. Dios les ama. Pero, ¿es ese el diseño de Dios para el mundo? Eso es parte de la verdad, hermanos. Jesús destruyó todo el relativismo espiritual. Él no dijo, tengo verdad, Él dijo, yo soy la verdad. La verdad no es un concepto abstracto, la verdad es una persona que está en Jesucristo, quien revela. Jesucristo, quien es Dios, quien es el hombre, quien es el pecado, qué es la salvación y qué es la eternidad. En el Evangelio de Juan, capítulo 8, versículo 32, nos enseña y nos dice que y conoceréis la verdad y la verdad os hará libres. Amén. Hermanos, la verdad no viene de hacer lo que nosotros queremos, lo que nosotros pensemos que está bien. La verdad va a llegar cuando nosotros aprendamos a someternos a la verdad de Cristo. Amén. Esa es la verdad. ¿Y la verdad dónde encontramos? En su palabra. Que desde el momento que resurgimos nosotros como iglesia protestante, fue una de las cláusulas establecidas a través del protestantismo que nuestra norma de vida estará basado en ¿qué? 100% en la Biblia. Amén. Es decir, usted y yo dependemos de lo que la Biblia nos enseña para vivir en este mundo. Cuando nosotros entendemos eso, entonces realmente Jesús se vuelve en nuestra verdad. Hoy en día nuestra iglesia enfrenta una crisis doctrinal. Muchos quieren evangelio sin arrepentimiento. Muchos quieren recibir la gracia de Dios sin santidad. Muchos anhelan bendiciones sin obediencia. Cuando la Biblia nos enseña esa ecuación de vida, que si yo quiero bendición de parte de Dios, debo obedecerle. Muchos quieren que las promesas de Dios se hagan realidad en sus vidas, pero no están dispuestos a cargar su cruz. ¿Cómo llamaba Jesús a sus discípulos? La Biblia dice que cuando Jesús pasaba, ¿verdad? Y alguien quería seguirle, ¿cuál era la respuesta que les daba Jesús? Toma tu cruz y sígueme. ¿Verdad? El significado de tomar la cruz, ¿qué era? Que ellos se nieguen a sí mismos y estén dispuestos a seguirle a Jesús. Eso significa tomar la cruz del Señor. Negarse a uno mismo, a la parte humana, y rendirse a los pies del Señor. Hay muchas iglesias que hoy no confrontan a través de la palabra. Se predica un Jesús que no confronta. Un Cristo adaptado a la comodidad humana, pero el verdadero amor de Jesús también corrige.
amar no significa aprobar todo, porque nos hemos mal acostumbrado. Hemos dicho, Dios es un Dios de amor. Y por tanto, yo amo a la otra persona y por eso apruebo todo lo que sea. La Biblia nos enseña que amar es conducir a la verdad que salva. Por lo tanto, es un desafío para nosotros como iglesia que primero necesitamos volvernos a la palabra. Necesitamos vivir en santidad. Necesitamos vivir bajo el temor de Dios. La iglesia necesita volver a la doctrina sana y recordar que el centro de la iglesia es Cristo. Recuerde, no necesitamos que el Evangelio nos tenga cómodos, contentos o alegres. Necesitamos un Evangelio que sea bíblico y que nos incomode cada momento, hermanos. Si usted, como siempre le he dicho, hoy está sintiéndose algo incómodo por el mensaje del Señor, dele gracias a Dios. Pero si usted no se está incomodando y se siente tranquilo o tranquila, algo está pasando. Porque la verdad de Cristo tiene que incomodarnos. Tercer aspecto de nuestro texto dice que Jesús es la vida. Dice, yo soy la vida. La humanidad está viva físicamente, pero espiritualmente muerta por causa del pecado. Efesios capítulo 2, versículo 1 dice, y Él os dio vida a vosotros cuando estabais muertos en vuestros delitos y pecados. Amén. Si usted sigue viviendo en medio del pecado, espiritualmente usted está muerto o muerta. Aunque físicamente usted esté respirando, físicamente usted esté vivo o viva. Jesús no solamente mejora vidas, Jesús resucita muertos espirituales. Por eso se produce lo que la Biblia dice, un nuevo nacimiento, ¿verdad? Y ese nuevo nacimiento significa transformación. ¿Por qué? ¿Qué nos ofrece Cristo? Nos ofrece primero una vida eterna, una vida abundante, una vida espiritual, una vida transformadora. Es un proceso. Usted va a seguir siendo transformado por Dios hasta el último día que usted tenga aliento de vida sobre este planeta. Amén. No es un proceso así automático en donde usted puede decir, yo en un solo día ya fui o soy transformado 100%. La transformación que Cristo hace en nuestras vidas es a diario, es de manera constante. La resurrección de Cristo garantiza vida eterna para los que creen, porque ¿qué venció Cristo? Venció al pecado, venció a la muerte, venció el infierno y la condenación. Amén. ¿Cómo usted vive su cristianismo? ¿Lo vive con pasión? ¿Para usted es importante la oración? ¿Usted tiene hambre por Dios cada día? ¿Cuánto fruto usted ha mostrado o ha sacado a flote por la presencia de Dios en su vida? ¿Vive usted el cristianismo con un fuego espiritual?
Cuidado, nos dejemos engañar por el enemigo, porque quizás nosotros podemos ver y tener una apariencia de vida espiritual, pero estamos secos por dentro. Hermanos, la iglesia necesita menos entretenimiento. Lo que la iglesia necesita es más la presencia de Dios. ¿Cómo se mostraba la presencia de Dios en el Antiguo Testamento? Cuando decía que estaban reunidos, que estaban orando, que estaban alabando al Señor, dice que sobre la iglesia se ponía una nube, dice, ¿verdad? Y que eso significaba la presencia de Dios. Y eso tiene que pasar hoy en día con la iglesia actual. Sentir la presencia de Dios, ver la manifestación de Dios. Por lo tanto, hermanos, yo quiero desafiarle el día de hoy y recordarle que Jesús no murió para que nosotros tengamos una religión dominical. Lo que quiere el Señor es que usted tenga una relación en todo momento. El sacrificio de Cristo en la cruz fue para darnos vida abundante todos los días. Y la evidencia de la vida de Cristo es transformación donde Jesús gobierna. Si usted deja que Jesús gobierne su vida, entonces eso provoca cambio, santidad, amor, perdón, obediencia y por sobre todo fruto. Amén. Así que, iglesia amada, tomemos este desafío. Permitamos que Jesús gobierne nuestras vidas. Cuarto aspecto. Dice: nadie viene al Padre sino por mí. ¿Quién manifestó eso? Jesús. Es una de las declaraciones más confrontadoras del Evangelio, en donde Jesús establece que no hay otro mediador, no hay otra salvación y no hay otro nombre. Amén. En el libro de Hechos, en el capítulo 4, versículo 12, también es muy claro, en donde dice: y en ningún otro hay salvación. Amén. Nuestra sociedad es pluralista. Muchos dicen que si usted ama la naturaleza, alcanza salvación, alcanza a reconciliarse con el Padre. Otras doctrinas dicen que la Virgen María es el camino para llegar a Jesús y por ende llegar a Dios. Hay otros que de pronto nos dicen que practiquemos alguna situación y vamos a llegar a Dios. Hay miles y miles de filosofías, de pensamientos, de declaraciones que nos hablan que podemos llegar a Dios. Mas la palabra nos dice que el único mediador es Jesucristo. No hay otro. El amor verdadero no oculta la verdad. Si Cristo es el único camino, entonces nosotros como iglesia debemos anunciarlo y con urgencia. Decirle a nuestro mundo, a nuestra sociedad, que aún sigue perdida, que aún sigue pensando que hay miles de caminos para llegar a Dios. Decirles que eso no dice la palabra. Por eso debemos anunciar con urgencia, no hacerlo con arrogancia, no hacerlo con el fin de condenar de una manera fría a los demás, sino más bien de hacerlo con lágrimas, con compasión y amor
tal y cual como lo hiciera el Señor Jesús si hoy día estuviera en medio de este mundo. Por lo tanto, nosotros como iglesia tenemos un llamado profético. La iglesia de hoy necesita volver a Jesús más que a las tendencias, a los números, al reconocimiento, al éxito ministerial. Duele decirlo, pero es la cruda realidad que vive nuestra iglesia. Muchos dicen, a través de nuestro grupo pueden ser salvos. Si se unen a nosotros, van a alcanzar salvación. La Biblia no me dice nada de eso. Otros que han tomado hasta el abuso de decir, en tal año va a terminar el mundo, por lo tanto, vengan, únanse a nosotros, que somos los únicos que vamos a salvar. Otros en donde es más importante el reconocimiento, en donde es más importante el éxito ministerial. Por eso podemos ver, hermanos, templos llenos de 8,000, 7,000, 10,000, 15,000 personas. Que si usted revisa varias redes sociales, son redes sociales fuertísimas, con miles y miles de seguidores. Que hasta usted tal vez ha dicho, qué excelente música que suena ahí, qué excelente que toca. Que cuando usted ve que hay eventos, hay miles de personas. Pero ¿qué hay de la presencia de Dios en medio de eso? Jesús nos sigue recordando, hermanos, que Él es el camino. No el ego, no la fama, no el dinero, no la religión, solo Cristo. Amén. Donde no hay presencia de Dios, no hay nada, no hay transformación. Yo le pregunto, hay varios espectáculos seculares donde hay artistas, tenemos coliseos, estadios llenos con miles de personas, ¿verdad? Y no hay presencia de Dios. Y muchas veces la iglesia hemos caído en ese engaño del enemigo. Y queremos hacer lo mismo. Hemos perdido el horizonte, hermanos, de lo que Dios, a través de Jesucristo, había establecido la iglesia y el propósito de la misma. La iglesia está para restaurar vidas, hermanos, y traerles de nuevo a que tengan relación con el Padre. Amén. Por lo tanto, hacia allá tiene que estar siempre dirigido el mensaje de la iglesia. Decirle a la gente, es tiempo que se arrepientan, es tiempo que crean en Cristo, es tiempo que vuelvan al Padre. De poderle decir a la gente que Jesús es el camino para aquel que vive perdido. Que Jesús es la verdad para todo aquel que vive confundido cada día. Y que Jesús es la vida para el muerto espiritualmente. Aprovechemos el tiempo que nos sigue regalando el Señor, el tiempo de gracia, para poder arrepentirnos e invitarle también al mundo que se arrepienta, de poderles decir que es momento de volver a su primer amor, que es necesario vivir en santidad, que debemos caminar en verdad, y que tenemos que depender totalmente en Él.
Por lo tanto, la pregunta final no es si conocemos versículos de la Biblia. A veces también nosotros como pastores hemos orientado mal a la iglesia. Hemos dicho que se aprendan de memoria los versículos y creemos que aquel hermano o hermana que sepa muchos versículos es porque tiene buena memoria o es porque constantemente está leyendo la palabra. Pero la pregunta sería, ¿lo que sabe está practicándolo? ¿Lo que sabe es parte de su vida? Esa debería ser la pregunta, hermanos. ¿Conocemos verdaderamente a Jesús? Porque si usted conoce a Jesús, va a vivir tal y cual como Él vivió aquí en este mundo. Hermanos, hoy Cristo nos sigue mostrando el mismo amor de siempre. Cristo sigue extendiendo sus brazos a todo aquel que esté cansado, al religioso, al herido, al que cayó, al que se enfrió, al que se alejó. Por eso usted, si cometió algún error, si algo pasó y que hizo en contra de la voluntad de Dios, no se aleje de Él, porque Él no juzga, sino Él con todo amor le va a decir: ven a mí. Nos va a recordar que no hay otro camino, que no hay otra verdad y que no hay otra vida. Amén. Pero Cristo nos ha enseñado que en Él encontramos perdón, que en Él encontramos restauración, salvación, que en Él encontramos propósito, pero por sobre todo yo considero y lo más valioso, vida eterna. Amén. ¿Alguien me puede decir, sí, igual así esté sin Cristo también hay vida eterna? Claro, la Biblia también nos enseña que hay vida eterna con Cristo o sin Cristo, ¿no es cierto? ¿Pero qué vida eterna quiere disfrutar usted? ¿Qué vida eterna o con quién quiere pasar la eternidad usted? ¿Con Dios o con el diablo? La Biblia dice que si usted decide pasar la vida eterna con Dios, será una vida abundante. Pero si usted decide pasar su vida eterna con el diablo, será un tiempo de dolor y sufrimiento, ¿verdad? No lo digo yo, describe la palabra. Incluso ahí dice, tendrán que estar en ese lugar donde habrá el crujir, el llanto y el crujir de los dientes, dice, ¿no es cierto? Entonces, ¿cuál es el destino que usted quiere para su vida? ¿Cuál es el destino que usted quiere para sus seres queridos, para las personas que usted aprecia? Por eso la Biblia nos invita a que lo que usted ha recibido de gracia, entonces aprenda a dar de gracia. Amén. Ese es el llamado que en esta mañana nos hace el Señor, hermanos. Así que usted ya sabe el significado tan profundo que tiene este texto de hoy en la mañana de Juan 14:6, en donde Jesús nos recuerda y nos dice: yo soy el camino, la verdad y la vida, nadie viene al Padre sino por mí. Tomemos la invitación que nos hace el Señor. No hay dinero, no hay capacidad, no hay conocimiento alguno que nos pueda
llevar a la comunión con Dios y nos pueda otorgar la salvación. Usted va a poder divisar que habrán personas multimillonarias económicamente que si ellos no se rinden al Señor, su vida estará perdida. Porque la Biblia nos enseña, no nos dice ahí que usted tiene que comprar algo, que usted tiene que hacer un esfuerzo humano para algo, sino simplemente que dice que Jesús es el camino. Y que mi comunión con Jesús me va a permitir alcanzar esa promesa que viene de parte de Él. Amén. Ya hemos dado el primer paso. El hecho que estamos aquí, que hemos aceptado el sacrificio de Jesús y que creemos que Jesús ha perdonado nuestros pecados, es el primer paso. El segundo es que aprendamos a vivir en comunión diariamente con Él. Amén. Porque la misma palabra de Dios nos recomienda y nos dice que todos aquellos que perseveren hasta el fin serán salvos. Amén. No nos dejemos engañar, hermanos. Hay muchos que dicen, como yo ya acepté al Señor, ya tengo el regalo de la salvación. Y vivimos como quiera. Vivimos de acuerdo a nuestra voluntad. Mas la Biblia nos dice que si nosotros hacemos la voluntad del Padre, entonces alcanzaremos nuestra salvación. ¿Y eso cómo alcanzamos? Mediante una relación a diario con Jesús. Dándonos tiempo para orar, dándonos tiempo para estudiar su palabra, dándonos tiempo para vivir en comunidad. Y la única manera para vivir en comunidad es la iglesia, hermanos. Es muy importante que nos congreguemos. Por eso el Señor había prevenido que no dejemos de congregarnos como muchos tienen por costumbre, ¿verdad? Y ahí nos dice, ¿por qué? Porque los tiempos son malos. Porque el Señor sabe que si usted no camina con el Señor, va a ser presa fácil de lo que el mundo determina, de lo que el mundo nos diga. Y ese es el deseo del diablo, que usted se aleje de Dios. Así que son tiempos en los cuales necesitamos caminar de la mano de nuestro Padre. Son tiempos en los cuales necesitamos realmente tener nosotros también la convicción de poder decir que Jesús es el camino, la verdad y la vida. Amén. Yo quiero invitarle que usted cierre sus ojos en esta mañana. Y de pronto este mensaje concuerda mucho con lo que habíamos predicado la semana anterior, en donde llegábamos a la conclusión que nuestra prioridad debe ser Dios, que nuestra prioridad debe ser nuestra relación con Dios. Y este estudio del día de hoy, la enseñanza del día de hoy, nos habla de cosas similares. Que si yo realmente entiendo y estoy convencido que el único camino para llegar al Padre, que el único camino para alcanzar la verdad y el único camino para lograr la vida eterna es Jesucristo. Amado Padre, queremos en esta mañana acercarnos a ti, Señor.
con un corazón humillado delante de tu presencia, Señor. Padre, si bien es cierto, hay muchas corrientes ideológicas que quizás nosotros escuchamos. Y tal vez hemos llegado a un punto en el que también nos hemos preguntado, ¿y cuál es la verdad? ¿Cuál es el camino? Pero hoy, Señor, tú una vez más nos recuerdas que ese único camino eres tú. Y te damos gracias, Señor, porque hoy día nos confrontas, porque tal vez hemos llegado a la instancia de pensar lo mismo que esta sociedad y de dejar de pensar en esa verdad absoluta que eres tú, Señor. Pero sabemos que tú estás siempre listo para corregirnos con amor, Señor. Porque tú no viniste, Señor, para condenarnos, sino tú viniste para darnos vida y vida abundante, Señor. Es por eso, Señor, que en esta mañana queremos decirte, Padre, perdónanos. Si hemos estado pensando que hay diferentes formas de poder volvernos a ti, a pesar que hemos estado asistiendo a la iglesia, a pesar de que tal vez somos personas que estamos en oración, que estamos escudriñando las escrituras, Padre, pero tal vez nuestros oídos, nuestra mente pudo más escuchar las cosas que el mundo nos permite que escuchemos. Pero Padre, nuestro compromiso de aquí en adelante es tener esa convicción que solamente tú eres el mediador. Y ratificamos, Señor, que solamente a través de Jesucristo podemos alcanzar el camino hacia el Padre, la verdad hacia el Padre y la vida eterna con Él. Señor, danos sabiduría para poderle decir a la gente con la certeza de que el camino para llegar al Padre eres tú, Jesucristo. Porque esa es la misión que tú dejaste, Padre, a tu iglesia, de que les prediquemos la verdad, de que eso pueda provocar en ellos el deseo de bautizarse, Señor, y de tomar esa decisión de que públicamente están dispuestos a nacer de nuevo. Danos, Señor, la fortaleza para poder enseñarles que guarden tus mandamientos. Porque ese es tu mandato, Señor, que nos dejaste, hasta el día en que tú vuelvas, Señor. Te pedimos perdón, Señor, porque seguimos siendo testigos de que hay mucha gente que sigue partiendo de este mundo sin conocerte. Y hoy entendemos que es de suma urgencia, Señor, decirle a la gente que es necesario que se reconcilien y estén en paz contigo, Padre.
Gracias, Señor. Gracias porque nos amas. Gracias, Señor, porque tú estás pendiente de nosotros, Señor. Quiero en esta mañana bendecir la vida de cada uno de los hermanos que están en este lugar. A través de ellos, bendecir sus familias, sus hogares, Señor. Que siempre tu Espíritu sea obrando en cada hogar. Y que sobre todo, Padre, a quienes somos parte de tu iglesia, no permitas que callemos, no permitas, Señor, que nos avergoncemos, sino que con el poder que tú nos das, prediquemos de tu palabra. Le digamos al mundo que es necesario dejar el pecado de lado y tomar la cruz para caminar de tu mano, que es la única manera a través de la cual nuestras almas encontrarán salvación. Padre, gracias, Señor, por todas las bendiciones, por toda la provisión. Gracias por cada bocado de alimento, Señor, que tú pones en nuestras mesas a diario. Gracias por la vestimenta, gracias por el techo bajo el cual nos cubrimos, Señor. Gracias, Padre, por bendecirnos y cubrir nuestras necesidades. Gracias, Señor, porque somos bendecidos cada momento. Todo esto te lo pedimos, todo esto lo ponemos delante de tu presencia, Señor. En el nombre de Jesús, amén.

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0: 9 de la mañana.
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4: Le invito a abrir su Biblia en el libro de Job, lo encontrará antes del libro de los Salmos. Busque el capítulo 13 del libro de Job. Y vamos a ver un versículo, y luego muchos otros versículos en este libro, pero este es el versículo que pone el cimiento para lo que tengo que decir hoy. Todos tenemos problemas. La mayoría pensamos que tenemos más problemas de los que realmente tenemos, y más problemas que los demás. Pero pocos o quizás ninguno ha tenido jamás los pesares que un hombre llamado Job tuvo. Y en medio de sus problemas, sus dolores, sus dificultades, sus perplejidades, su quebrantado corazón, su consternación, su desconcierto, él hace una declaración increíble que se encuentra en Job capítulo 13, versículo 15. Job dice en relación con Jehová: he aquí, aunque él me matare, en él esperaré. Bien, el título del mensaje es: ¿puede confiarle a Dios sus problemas? Todos sabemos que Dios es necesario, que sin Él no existiríamos, espero que lo sepa. Pero esa realmente no es la mayor pregunta. No solo Dios es necesario, la gran pregunta ¿es Dios suficiente? Y sabemos que Dios da bendiciones, pero debemos también admitir que Dios permite los problemas. Entonces, ¿cómo podemos confiarle a Dios nuestros problemas? ¿Sabe usted lo que el diablo piensa? El diablo piensa que alguien que sirve a Dios sin ningún interés secundario es un tonto. Por favor, retroceda a la primera parte de este libro, Job, capítulo 1, los primeros tres versículos.

orientales. Él era un varón poderoso. Espiritualmente él era un gran hombre. Financieramente él era un gran hombre. Domésticamente él era un gran hombre. Pero el diablo sospechaba de los motivos de Job. El maligno dijo: espere un minuto, la única razón por la cual Job sirve a Dios es porque Dios ha sido muy bueno con él. Dios lo ha sobornado y Dios lo compró. Veamos ahora el versículo 6. Un día vinieron a presentarse delante de Jehová los hijos de Dios, y mire esto, entre los cuales vino también Satanás. ¿Sabía que a Satanás en la Biblia se le llama el acusador de nuestros hermanos? Las criaturas angélicas venían a presentarse y entre ellas venía Satanás. Y dijo Jehová a Satanás, de paso, Satanás significa adversario. ¿De dónde vienes? Respondiendo Satanás a Jehová dijo, de rodear la tierra y de andar por ella. De hecho, él todavía lo está haciendo, ¿no es cierto? Y Jehová dijo a Satanás, ¿no has considerado a mi siervo Job, que no hay otro como él en la tierra? Varón perfecto y recto, temeroso de Dios y apartado del mal. Ahora preste atención al versículo 9. Respondiendo Satanás a Jehová dijo, ¿acaso teme Job a Dios de balde? Es decir, Dios, no existe alguna intención secundaria por la cual te sirve. Versículo 10. ¿No le has acercado alrededor a él y su casa y a todo lo que tiene? Al trabajo de sus manos has dado bendición, por tanto, sus bienes han aumentado sobre la tierra. Aquí Satanás lanza un desafío al rostro de Dios concerniente a Job. Pero extiende ahora tu mano y toca todo lo que tiene, y verás si no blasfema contra ti en tu misma presencia. Dios, él realmente no te ama. Él realmente no se preocupa de ti. Él realmente no está confiando en ti. Tú simplemente lo has comprado, lo has sobornado. Él ni siquiera sabe lo que son los problemas, ya que tú pusiste una cerca a su alrededor. Sé que hay una cerca a su alrededor porque he intentado pasarla y no he podido. Satanás le dijo, tú, solo déjamelo. Déjame darle algunos problemas tamaño industrial. Déjame herirlo, ponerlo en tinieblas, causarle pérdidas, sufrimiento y dolor. Dios, y te diré cuánto te ama. Él escupirá tu rostro, te maldecirá a la cara. Note el versículo 12. Dijo Jehová a Satanás, he aquí todo lo que tiene está en tu mano. Solamente no pongas tu mano sobre él. Y salió Satanás de delante de Jehová. Bien, como veremos, Satanás le causará problemas increíbles a Job. Y al final, después de todo, Job dijo, he aquí, aunque él me matare, en él esperaré. El diablo le dijo, Dios, él te ama porque tú has sido bueno con él, porque tú le has dado riquezas, porque le has dado hijos, porque has puesto una cerca a su alrededor. Ahora, aquí están tres preguntas que deseo hacerle. Y si usted puede responderme sí a estas preguntas, usted tiene el mismo tipo de fe que tenía Job. Pregunta número uno. ¿Puede confiar en Dios cuando usted está sumergido en sufrimiento? ¿Se puede confiar en Dios cuando se encuentra sumergido en sufrimiento? Recuerde lo que dijo Job. He aquí, aunque él me matare, en él esperaré. Job sufrió una pérdida increíble. Continuemos con el versículo 13. Estamos en el capítulo 1. Y un día aconteció que sus hijos e hijas comían y bebían vino en casa de su hermano el primogénito, y vino un mensajero a Job y le dijo, estaban arando los bueyes y las asnas paciendo cerca de ellos, y acometieron los sabeos y los tomaron y mataron a los criados a filo de espada. Solamente escapé yo para darte la noticia. Es decir, primero Job había perdido sus finanzas. Él tenía todos sus animales, su ganado, sus rebaños, él era un ranchero, y en un instante todo le fue arrebatado. Hubo pérdida financiera. Son los versículos del capítulo 1 del 13 al 17. E inmediatamente después de todo eso, no solo la pérdida financiera, sino también la pérdida de su familia. Mire el versículo 18. Entre tanto que este hablaba, vino otro que dijo,
Tus hijos y tus hijas estaban comiendo y bebiendo en casa de su hermano el

0: primogénito, y un gran viento vino del lado del desierto y azotó las cuatro esquinas de la casa, la cual cayó sobre los jóvenes y murieron, y solamente escapé yo para darte la noticia. Recuerda el tornado que arrasó la ciudad de Dell en Oklahoma, Moore en Oklahoma. Un gran tornado como ese, de la mano de Satanás, golpeó la casa donde los hijos de Job estaban y fueron arrebatados a la eternidad. Es decir, la casa completa se desplomó sobre su familia. Job había perdido sus finanzas e inmediatamente después pierde a su familia. Pero el diablo no había terminado con él. Él va también a perder su salud. Él va a perder su salud. Vaya al capítulo 2 y leamos el versículo 4. Respondiendo Satanás dijo a Jehová: piel por piel, todo lo que el hombre tiene dará por su vida. Pero extiende ahora tu mano y toca su hueso y su carne, y verás si no blasfemas contra ti en tu misma presencia. Y Jehová dijo a Satanás: he aquí, él está en tu mano, mas guarda su vida. Y ahora Job está cubierto desde la coronilla de su cabeza hasta la planta de sus pies de grandes úlceras y llagas que han herido su cuerpo con fiebre y dolor. Su cuerpo está absorbido con la infección. Verá, el diablo piensa: tan solo dejen que esos creyentes tengan un poco de problemas, que tengan persecución, que terminen en bancarrota, dejen que uno de sus hijos muera, que tenga alguna enfermedad que consuma su cuerpo, que tengan ese tipo de problemas, que sean culpados por hacer algo mal cuando ellos no han hecho nada malo. Ellos maldecirán a Dios. Pero Job aseguró: no maldeceré a Dios, voy a alabarle. Job expresó: Jehová dio y Jehová quitó, sea el nombre de Jehová bendito. Amigo, quiero que vean lo siguiente. Mire lo que dice Job en medio de tan trágicos pesares. Capítulo 1, versículo 20. Entonces Job se levantó y rasgó su manto y rasuró su cabeza y se postró en tierra y adoró y dijo: desnudo salí del vientre de mi madre y desnudo volveré allá. Jehová dio y Jehová quitó, sea el nombre de Jehová bendito. Ahora observe esto. En todo esto no pecó Job ni atribuyó a Dios despropósito alguno. Ahora la segunda pregunta. La primera pregunta es: ¿se puede confiar en Dios cuando estoy sumergido en el sufrimiento o cuando usted está sumergido en el sufrimiento? La segunda pregunta: ¿puede confiar en Dios cuando sus amigos le abandonan? Cuando sus amigos le abandonan. Bien, ahora, es una cosa el estar sumergido en sufrimiento, pero ¿qué cuando sufrimos y no hay nadie a nuestro lado que sufra con nosotros? No hay nadie a quien le importemos. Bueno, Job tenía tres amigos, tres consoladores. ¿Más qué tipo de consoladores eran? Como observaremos, todo lo que ellos hicieron fue venir a hablar cosas sin sentido y criticar a Job. Realmente no eran sus amigos del todo. Bien, busquemos ahora Job capítulo 19, libro de Job, capítulo 19, versículo 14. Mis parientes se detuvieron y mis conocidos se olvidaron de mí. ¿Puede usted confiar en Dios cuando sus amigos lo abandonan? Mis parientes se detuvieron y mis conocidos se olvidaron de mí. Ahora escucha Job 19, 19. Todos mis amigos, todos mis íntimos amigos me aborrecieron, y los que yo amaba se volvieron contra mí. Agradezco a Dios por los amigos. Ellos son maravillosos, pero ¿qué pasa cuando sus amigos no comprenden? Cuando usted está en dificultades y nadie parece entenderle. Y a propósito, los amigos de Job no podían entender porque ni ellos ni Job sabían qué estaba pasando. Job estaba en completa oscuridad y así estaban sus amigos. Y tal vez, bien, peor que estar sufriendo físicamente es tener amigos que lo abandonen a uno. Quizá no haya mayor dolor que ese. Ahora, la pregunta es: ¿puede usted confiar en Dios cuando está sumergido en sufrimiento? ¿Puede confiar en Dios cuando sus amigos le abandonan? Sabía que incluso la esposa de Job le dio la espalda. Job capítulo 2, versículos 9 y 10. Entonces le dijo su mujer: ¿aún retienes tu integridad? Maldice a Dios y muérete. Y él le dijo: como suele hablar cualquiera de las mujeres fatuas, has hablado. ¿Qué? ¿Recibiremos de Dios el bien y el mal no lo recibiremos? En todo esto no pecó Job con sus labios. Su esposa entra donde está el pobre Job en sufrimiento, sentado sobre un montón de cenizas. Ella viene y le dice, tan solo mírate, mira lo que Dios te ha hecho. Job, ¿por qué no maldices a Dios y te mueres? Esta es su esposa. ¿Sabe lo que él le responde a ella? Él le dice, mujer, estás loca. Estás hablando como una de esas mujeres insensatas. Estás loca, mujer. No lo entiendo esto. Mas te diré algo. Estoy confiando en Dios y no lo rechazaré ni negaré. Cuando ella le dijo, maldice a Dios y muere, ¿sabe lo que ella hacía? Llevaba a cabo la obra del diablo. Eso es exactamente lo que Satanás dijo que Job haría. Ahora la pregunta es, cuando todos le dan la espalda, cuando nadie le comprende, cuando sus amigos le abandonan, no solo está usted sufriendo, sino que está solo. Puede confiar en Dios. Si usted puede, le ha cerrado la boca al diablo. Si puede, le ha callado la boca a Satanás y usted afirmará, aunque él me matare, en él esperaré. Ahora la tercera pregunta. La tercera pregunta quizás sea más difícil. ¿Puede confiar en Dios cuando está abrumado por las tinieblas, abatido por la oscuridad? Bien, recuerde, usted entiende por qué todo está pasando. Es decir, usted puede leer el primer capítulo de Job, observar que hay una competencia aquí y Satanás ha difamado el carácter de Dios y Satanás ha calumniado el carácter de Job. Y usted sabe que Dios está permitiendo que Job sea probado, no para mostrar que Job caerá, sino para demostrar que no lo hará. Usted sabe eso. Sin embargo, Job no sabía nada. Job no había leído el libro de Job. Él no comprendía todo esto. Él estaba en oscuridad total. Él no tenía idea de lo que estaba ocurriendo. Es como si mañana por la mañana usted se levantara y todo fuera a salirle mal. Y quiero decir todo. Mañana por la mañana usted está en bancarrota. Mañana por la mañana sus hijos mueren. Usted adquiere una enfermedad y todo el mundo apunta el dedo de acusación hacia usted. Mañana por la mañana de esta manera pasó con este hombre. Y luego todos sus amigos le dejan. Y su esposa le dice, ¿por qué no te mueres? Y él no tiene ni idea de lo que está sucediendo. Está en tinieblas. Completa oscuridad. El apóstol Pablo, el gran apóstol Pablo, dijo en una ocasión, en apuros, pero añadió, mas no desesperados. Llegará el día cuando toda su teología estará de cabeza. Llegará la hora cuando usted no entenderá dónde está Dios. Usted estará en total oscuridad, no podrá ver su mano frente a su rostro. ¿Sabe lo que debe hacer? Isaías dijo, confíe en el nombre de Jehová. Confíe en él. Aunque él me matare, esperaré en él. ¿Puede confiar en Dios cuando está sumergido en el dolor? ¿Puede confiar en Dios cuando sus amigos le abandonan? ¿Puede confiar en Dios cuando está abatido por las tinieblas? Y ni siquiera sabe lo que ha ocurrido. Tal vez si supiera por qué está sufriendo y por qué le abandonaron, entonces quizá podría enfrentar la situación. Bien, si usted puede, dejará al diablo callado. Permítame llegar a la conclusión. Dios finalmente le contesta a Job. Al menos le habla a Job, pero no contesta una de las preguntas de Job. Por favor, lea el capítulo 38 de Job. En este Dios le enseñará a Job tres cosas. La primera, Dios le enseñará a Job acerca de su soberanía. Capítulo 38, versículos del 1 al 7. Entonces respondió Jehová a Job desde un torbellino y dijo, ¿quién es ese que oscurece el consejo con palabras sin sabiduría? Job, tan solo hablas por hablar, ni siquiera sabes lo que estás diciendo. Ahora ciñe como varón tus lomos y yo te preguntaré y tú me contestarás. ¿Dónde estabas tú cuando yo fundaba la tierra? Házmelo saber si tienes inteligencia. ¿Quién ordenó sus medidas si lo sabes? ¿O quién extendió sobre ella cordel? ¿Sobre qué están fundadas sus bases? ¿O quién puso su piedra angular? cuando alababan todas las estrellas del alba y se regocijaban todos los hijos de Dios. Job, siéntate, quiero preguntarte algo, hijo. Job, ¿dónde estabas cuando yo hice todo? Job, cuando creé el universo, cuando puse este mundo en órbita en el espacio, cuando lo diseñé todo, ¿estabas tú allí? ¿Entiendes, Job? Amigos, los científicos hoy están tratando de descubrir lo mismo con su telescopio Hubble. Y aún no lo han descubierto. Job no lo descubrió. Usted tampoco lo hará. Hay ciertas cosas que nadie sabe. Son de conocimiento exclusivo de Dios. ¿No es cierto? Lo que Dios pregunta a Job es, Job, cuando yo hice todo esto, ¿pedí tu consejo? ¿Fuiste mi instructor? Mira, Job, tengo derecho a hacer como deseo. Y en tus problemas es mejor que aprendas de la soberanía de Dios. Algo más que él aprendió, aprendió de la suficiencia de Dios. Cuando Job finalmente ve a Dios, lo ve de una forma totalmente diferente. Job capítulo 42, versículos 5 y 6, dice una gran declaración. De oídas te había oído, mas ahora mis ojos te ven. ¿Qué quiere decir con esto? Él dijo, escuche, he pasado de una mera teología a una relación personal con este problema. El tiempo cuando estará más cerca de Dios y cuando usted le amará y apreciará más es cuando usted está sumergido en sufrimientos, abandonado por sus amigos, abrumado por la oscuridad. Dios solamente será necesario en tiempos así. Dios será suficiente. Y finalmente Job aprendió no solo de la soberanía de Dios, no solo de la suficiencia de Dios, sino también aprendió de la compasión de Dios. El libro concluye de esta manera, Job capítulo 42, versículos de 10 al 13. Y quitó Jehová la aflicción de Job cuando él hubo orado por sus amigos. Él también puede quitar su aflicción, amigo. Y aumentó al doble todas las cosas que habían sido de Job. Y vinieron a él todos sus hermanos y todas sus hermanas y todos los que antes le habían conocido y comieron con él pan en su casa y se condolieron de él y le consolaron de todo aquel mal que había traído Jehová sobre él, y cada uno de ellos le dio una pieza de dinero y un anillo de oro. Y bendijo Jehová el posterior estado de Job más que el primero, porque tuvo 14,000 ovejas, eso es el doble, 6,000 camellos, el doble otra vez, 1,000 yuntas de bueyes, dos veces más, y 1,000 asnas, el doble. Pero mire esto, y tuvo 7 hijos y 3 hijas. Mas espere un momento, ¿por qué no le dio Dios a Job 14 hijos y 6 hijas? Job recibió el doble de todo lo demás. Le diré el porqué. Él nunca perdió sus hijos y sus hijas. Tan solo se fueron al cielo. Yo tengo un bebecito en el cielo. No lo he perdido, sé dónde está. Alguien le expresó al gran Vance Wainer, siento mucho que haya perdido a su esposa. Él respondió, no lo he perdido, sé dónde está. La muerte puede ocultar, mas no puede dividir. Ellos están al otro lado con Cristo. Ellos están con Él y Él con nosotros. De eso se trata a mí. Amigo, escúcheme. El hombre, nacido de mujer, está hastiado de sinsabores. Gracias a Dios por sus bendiciones. Él bendijo a Job. Dios se complace en la prosperidad de sus siervos. Mas es mejor que usted tenga la fe de Job y diga, aunque me matare, en él esperaré. Hay una canción que dice así. Cuando las respuestas no son suficientes, allí está Jesús. Allí está Jesús. Tarde o temprano, usted tendrá que tener la fe de Job. Usted dirá, Jehová dio, Jehová quitó. Sea el nombre de Jehová bendito. Bien dirá usted, no creo que quiera ser creyente si voy a tener toda clase de dificultades. Mi amigo tendrá problemas de todos modos. Hombre nacido de mujer está hastiado de sinsabores. Somos nosotros los que tenemos la respuesta en el Señor Jesucristo. Amén.
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Dios está por encima de ti para bendecirte, abajo para sostenerte, adelante para orientarte, detrás para protegerte y a tu lado para

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0: ¿Qué hora es?
1: Con mucho gusto, las 11 horas.
2: Gracias, muchas gracias. Muchas gracias, señor locutor.
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4: Hola, ¿qué tal? Qué gusto poder acompañarte. Yo soy Ofelia Díaz de Simbaña en este mundo tan apasionante de la salud. Este es un remedio eficaz para la caída del cabello. Para detenerla y favorecer su crecimiento, se aconseja frotar por lo menos una vez al día el cuero cabelludo con la pulpa de aloe vera. Se debe dejar que se seque sobre la cabeza y luego se aclara con agua. También para disminuir la caída del cabello, se debe frotar el cuero cabelludo con aceite de hígado de pescado una vez por semana, preferiblemente de noche, para luego lavarse la cabeza en la mañana siguiente. Y para que crezca una hermosa cabellera, se debe hacer una mezcla de jugo de cebolla y de limón a partes iguales y masajearse el cuero cabelludo. O frotar el cuero cabelludo a diario con el zumo extraído de varias hojas de col o de repollo. Se cree que permanecer de cabeza y pies arriba por 5 minutos incrementa el riego sanguíneo de las raíces, lo que ayuda a evitar la caída del cabello y conservar el que todavía queda. Y el detalle de la información: sardina y atún, dos aliados de la alimentación. La microbiota intestinal puede influir en el estrés y la depresión. Y si usted trabaja todo el día de pie, su salud podría verse afectada. Pues mire, aunque tienen diversos perfiles nutricionales, el atún y sardinas enlatados ofrecen diferentes cantidades de vitaminas y minerales que benefician el corazón y a la salud en general. Por ello, deberían ser considerados en la dieta, así lo recomienda Harvard School of Public Health de Boston, en Estados Unidos. Estos alimentos contienen vitaminas y grasas saludables, entre ellas omega 3. Es así que una porción de 6 onzas de sardinas en conserva con aceite proporciona 41 gramos de proteína y 2,4 gramos de ácidos grasos, y la misma cantidad de atún otorga unos 49 gramos de proteína y 1,6 gramos de omega 3, señala la entidad educativa de Boston. Se explica que a los niños en etapa de crecimiento los ayuda a desarrollar mejor su cerebro, elevar la concentración y mantenerlos con mejor ánimo, mientras que en las embarazadas o madres lactantes mejora el desarrollo del sistema nervioso central y previene la depresión posparto. Así que la sardina es ideal para las personas de todas las edades. Los que contienen aceite de oliva son más saludables, aunque también son ricos en sal, un ingrediente que es alto en los productos que tienen salsa de tomate. Y la microbiota intestinal podría desempeñar un papel significativo en el desarrollo de problemas psicológicos tales como la depresión o la ansiedad. Además, estos microorganismos pueden llegar a alterar el comportamiento y estar implicados directamente en trastornos como algunos tipos de autismo. El estudio llevado a cabo por investigadores de la Universidad de McMaster en Canadá y publicado en la revista Nature Communications pretendía explorar qué función tienen más de 100 billones de bacterias que pueblan nuestro tubo digestivo en el desarrollo de problemas psicológicos derivados del estrés en los primeros años de vida. El estrés neonatal conduce a una sensibilidad incrementada por el estrés y la disfunción intestinal que cambia la microbiota, que a su vez altera la función cerebral, señala Berkick. De confirmarse entonces, en el futuro se podrían usar probióticos o dietas específicas para prevenir o mejorar las consecuencias del estrés en los primeros años de vida. Y bueno, trabajar en un escritorio no es bueno para la salud, pero trabajar de

buscaba ver si estar de pie mucho tiempo también aumenta el riesgo de contraer problemas a largo plazo. La estabilidad de la postura y el estrés de los músculos de las piernas se monitorizaron todo el tiempo. El resultado era igual de probable que los participantes experimentaran una fatiga significativa al final del día del trabajo.

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1: Hoy en Médico Directo hablaremos de anticoncepción, una elección de en pareja. ¿Quiere saber usted más de este tema? Lo invito a que nos acompañe. Hoy recibimos con muchísimo agrado a la doctora Jimena Zurita. Ella es ginecóloga obstetra. Muchísimas gracias, doctora, por acompañarnos. Bienvenida.
2: Gracias, Ofelia. Para mí también es un gusto.
1: Bueno, y este tema es muy bueno, doctora, porque casi siempre se habla de la anticoncepción y creemos que esta es una elección solamente de la mujer. Pero es importante hacer una buena elección de la anticoncepción, saber cuál es la que nos corresponde, pero hacerlo en pareja.
2: Sí, habíamos dicho la otra vez que es derecho básico de hombres y mujeres decidir cuándo y cuántos hijos tener, incluso decidir el espacio intergenésico, el espacio entre hijo e hijo. Pero considero yo que la anticoncepción debe ser hecha con esa responsabilidad, no solamente de la mujer, sino también del varón. Es decir, si bien es cierto el privilegio de tener los hijos es de la mujer, eso no quita responsabilidad en el varón. E igual, en los anticonceptivos no tenemos una gran cantidad para los varones, realmente muy poquitos, la vasectomía y el uso del preservativo. Sin embargo, la mujer tiene esa gran oportunidad, yo la digo así, no lo veo como un inconveniente, sino más bien como una gran responsabilidad, y qué bueno que la mujer tiene a su mano la oportunidad de usar píldoras, inyecciones, implantes, dispositivos intrauterinos, pero la responsabilidad también es de la pareja. Deberíamos ir en pareja donde el médico, posiblemente los dos comprar el anticonceptivo, más es decidir antes cuál anticonceptivo, cuando ya lo estamos usando. A lo mejor, pongamos ejemplo, la mujer toma píldoras, su pareja debería recordarle, ayudarle y decir, mira, ya es la hora en la que debes tomar. Uh-huh. Si yo uso un inyectable, mira, ya es el mes, ya nos corresponde nuevamente a la inyección, buscar juntos dónde se aplique el anticonceptivo. Y si usamos un anticonceptivo de largo plazo, un implante o un sistema intrauterino para largo plazo, deberíamos igual cada año hacer un chequeo, posiblemente un Papanicolaou, posiblemente un examen en sangre. Deberíamos ir juntos y recordar, mira, ya nos toca el nuevo control.
1: Y eso es tan importante porque a veces se cree que la visita con el ginecólogo o la ginecóloga solamente corresponde a la mujer. Ahora creo que más se ve ya que van en pareja.
2: Un poco más.
1: Pero aún así, a veces está en el pensamiento del hombre que si mi esposa visita al ginecólogo, entonces ella.
2: Sí, es cierto. Yo considero que deberían ir juntos porque la decisión para un buen cumplimiento de la anticoncepción debe ser de la mujer que toma, que se administra, y también el apoyo de la pareja, de la mujer. Es más, por ejemplo, cuando nosotros recibimos a la paciente, la mujer puede venir buscando un anticonceptivo, pero ¿cómo elegimos el ideal? Primero conversamos, conocemos sus necesidades, luego le examinamos, podemos ver incluso los exámenes de laboratorio y tomar una decisión, y para ello debe haber un compromiso de la paciente. Por ejemplo, decíamos hace rato, si toma píldoras, el no olvidarse, el tomar todos los días en el tiempo adecuado, si son de 21, si son de 24, de 28, si son inyectables, recordar la fecha en la que debe administrarse nuevamente, y para ello debería ser una responsabilidad compartida, porque existen datos actuales, 2015, que los anticonceptivos como las píldoras, los inyectables, son altamente eficaces. Sin embargo, la mujer se puede olvidar, o a veces existen reacciones intermedicamentosas que hacen que la efectividad disminuya. Es por eso que los anticonceptivos de largo plazo, como los sistemas intrauterinos y los implantes, son una buena opción. Pero, por ejemplo, ellos pueden tener un precio, un costo posiblemente un poco mayor que usando la píldora. Me refiero al costo en ese momento, porque si lo vemos para largo plazo, realmente son mucho más cómodos incluso. Pero ese momento la consulta es una responsabilidad que debe ser asumida por los dos. Posiblemente la mujer pueda pagar un porcentaje, por decirlo así. ¿Por qué no el caballero, la pareja, el otro porcentaje?
1: Además, creo que frente a esto también hay efectos a veces secundarios. Quizá están probando un anticonceptivo y no es el que funciona mejor, para que también el esposo pueda escuchar cómo sufren estos efectos secundarios frente a un experto profesional, sí, al ginecólogo o a la ginecóloga, y que también escuche las palabras del experto, ¿no?, del profesional.
2: Eso es súper importante, Ofelia, porque posiblemente, más allá de solamente conocer, de poder entender luego, porque, por ejemplo, los primeros 3 meses es cuando la mujer tiene, hablemos de, a lo mejor, dolor de cabeza, turgencia mamaria y dolor de los senos. Es posible, y está descrito en la literatura, que la mujer pueda tener cambios incluso de su estado de ánimo. Es decir, si el caballero también, la pareja, acompaña a la mujer a la consulta, va a poder no solamente apoyar en la elección, sino que también va a poder entender estos cambios que son de pareja, que los vamos a ver a lo mejor hasta con cierta repercusión en la relación, y que vale la pena poder entender, comprender, para que se pueda cumplir, evitar esos embarazos no planificados, porque muchas de las veces la paciente puede acudir donde el médico, usar un anticonceptivo y capaz que en el tiempo se olvida, se atrasa, no recordó la toma, no lo hizo de la forma correcta y trae en un momento no adecuado para ella como mujer o como familia una criatura, cuando no es el momento adecuado para explotar todas las potencialidades de la persona que va a venir.
1: Además, yo creo que esto de la fecundidad, de traer hijos al mundo, no hay responsabilidad solo de la mujer, sino es una responsabilidad compartida, que junto a esto deberíamos ver cuál es la eficacia mayor cuando estamos eligiendo el mejor método anticonceptivo, yo diría para la familia, ni siquiera para los dos, ¿no?
2: Sí, ¿verdad?
1: Es un método anticonceptivo familiar.
2: Así es, y como habíamos dicho, cada mujer requiere una opción anticonceptiva. Hoy existen varias, hoy para mujeres que tienen quistes, para mujeres que tienen acné, que no quieren subir de peso, que en algún momento se afectó la esfera sexual, en mujeres que se olvidan, que se atrasan, hay opciones de largo plazo. Es decir, hoy en día existen tantas opciones que creo yo que en pareja podemos elegir de mejor manera, acertar, y luego, pues cuando estemos usándolos, llevar una secuencia, un control, una adecuada administración del anticonceptivo.
1: Además también que va a traer muchísima más tranquilidad y paz a la relación, ¿no? También.
2: Por supuesto.
1: Porque van a estar más en control de su relación como pareja, se van a conocer muchísimo más, al mismo tiempo que van a traer quizá más comodidad de estos métodos anticonceptivos.
2: Exacto. Considero yo que se deberían, en la medida de lo posible, decidir en pareja. Así que la consulta ginecológica no es que solamente debería entrar a ella la mujer. Si tiene la oportunidad, deberían entrar los dos y comentar sus necesidades como pareja para un buen cumplimiento.
1: Más que solamente el hecho de solo ir a la farmacia y comprar el anticonceptivo, va más allá de esto. Porque sí hay muchos anticonceptivos que se pueden llegar a la farmacia y uno escoge, ¿no?
2: Exacto.
1: Pero a veces no sabemos, ni sabemos las consecuencias, ni sabemos cómo va a funcionar. Así es que si estamos frente a un experto, pues nos va a decir si nos funciona, si no, cómo es la relación también de esa familia.
2: Exacto.
1: De esa,
2: incluso, por ejemplo, hay anticonceptivos que benefician mucho en lo referente al ciclo. Y es posible que la pareja también pueda dar su opinión referente a esto. Hay mujeres, habíamos comentado en otras oportunidades, que sangran abundantemente, que tienen cólico menstrual, que en los días previo incluso a la menstruación cambiamos de carácter, nos ponemos un poco más sentimentales. Esta parte muchas de las mujeres desconocemos. Y creería que los varones, como ellos no la viven, mucho más. Hay gente que es mucho más observadora posiblemente.
1: O se mete a informarse en
2: Exacto.
1: el internet también.
2: O hay gente que nos ha dicho, yo recuerdo en la universidad nos decían, sí, la época en la que ustedes están más tensas, más estresadas, posiblemente es cuando ya sabemos que van a estar con su ciclo menstrual. Hay gente que es más perceptiva con estos temas. Sin embargo, si la mujer los desconoce, creería que los caballeros también. Y por eso vale la pena ir a escuchar con el médico y juntos tomar una opción. Incluso hay anticonceptivos hoy día que pueden repercutir favorablemente en lo que es el ciclo, disminuir los días de menstruación, disminuir la cantidad de menstruación, quitar el cólico menstrual. Incluso cada vez las latinas nos vemos más contentas con usar anticonceptivos que nos llevan a no menstruar. Por eso es muy recomendable que vayamos siempre en pareja, poder escoger una de las mejores oportunidades o opciones que la mujer tiene en la actualidad.
1: Muchísimas gracias, doctora Jimena Zurita, por habernos acompañado. Y gracias también a usted, amigo y amiga, por estar día a día con nosotros. Hasta una próxima.
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0: hora es?
1: Claro que sí, las 12 horas es mediodía.
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0: 13 horas.
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0: El reloj indica que son las 15 horas.
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0: 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Una vez más les damos la cordial bienvenida a Medias Tintas No, el programa de la tarde. Hoy estaremos hablando sobre el siguiente tema que va a ser importante para ti, hey joven o adolescente. Aprende a controlar tus emociones, no dejes que te dominen. Música, iniciamos en la tarde para ti. Disfrutar lo mejor y por supuesto poder interactuar a través de la temática de esta tarde para ti.

0: Las emociones forman parte natural de nuestra vida. La alegría, la tristeza, el miedo, el enojo, la frustración o ansiedad aparecen como respuesta a lo que vivimos. Sentirlas no significa ser débil ni perder el control. Lo importante es aprender a reconocer qué estás sintiendo y por qué. Cuando puedas identificar una emoción, pregúntate, ¿qué estoy sintiendo? ¿Qué provocó esto? ¿Qué necesito en este momento? Conocerte emocionalmente te permite responder de manera consciente en lugar de reaccionar de manera impulsiva. Más éxitos y canciones.
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No reacciones inmediatamente. Cuando estamos muy enojados, tristes o frustrados, podemos decir o hacer cosas de las que después nos arrepentimos. Por eso, una de las mejores estrategias es aprender a hacer una pausa. Respira profundamente varias veces, aléjate unos minutos de la situación si es posible y evita responder mensajes o tomar decisiones importantes mientras estás alterado o alterada. Una pausa no significa huir del problema, significa darte tiempo para pensar y recuperar el control. Yeah.

Gracias a ustedes por estar compartiendo esta tarde con la mejor música aquí en A Medias Tintas No. Por favor, esta recomendación es importante. Aprende a expresar lo que sientes. Parte de controlar las emociones no significa que las escondas o tengas miedo de pronto decirle a alguien. Guardar todo lo que sentimos puede aumentar la tensión y hacer que posteriormente reaccionemos de manera más intensa. Es saludable expresar nuestras emociones de forma respetuosa. Puedes hablar con tus padres, con tus familiares, amigos, profesores u otra persona de confianza. También puedes escribir lo que sientes, dibujar, escuchar música o realizar alguna actividad que te ayude a liberar tensión. En lugar de decir, nadie me entiende, puedes expresar, me siento triste porque siento que no me están escuchando. Seguimos con más éxitos y canciones en la tarde.

Y bueno, es necesario cuidar tu mente y tu cuerpo. Tus hábitos diarios influyen en tus emociones. Dormir suficientemente, alimentarte bien, hacer actividad física y tener momentos de descanso puede ayudarte a manejar mejor el estrés y las emociones intensas. También es importante aprender a identificar aquello que aumenta tu malestar. Las comparaciones constantes en redes sociales, los conflictos, la presión académica o sentir que debes agradar a todos puede afectar tu bienestar. Recuerda que no tienes que resolver todo al mismo tiempo. Puedes avanzar un problema y un día a la vez.

0: es vida nueva.
1: Finalmente, tú puedes aprender a dirigir tus emociones. Controlar las emociones es una habilidad que se desarrolla con práctica. No significa nunca enojarte, sentir miedo o estar triste. Significa aprender a decidir qué hacer con aquello que sientes. Antes de actuar, pregúntate, ¿lo que voy a hacer solucionará el problema o lo empeorará? Elegir tus palabras, pedir ayuda, respirar, esperar y pensar antes de actuar son pequeñas decisiones que fortalecen tu autocontrol. Si las emociones se vuelven demasiado intensas, duran mucho tiempo e interfieren con tus estudios, relaciones o vida diaria, hablar con un adulto de confianza o con un profesional de salud mental es una forma responsable de buscar apoyo. De preferencia, hazlo con tu padre o tu madre, con quien mayor confianza tengas. Tus emociones son parte de ti, pero no tienen que tomar todas tus decisiones. Gracias por habernos acompañado. Llegamos a la parte final de nuestro programa. Esto fue A Medias Tintas No.

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0: No deben tener miedo. Confíen en Dios. Confíen en mí todos. Saben el camino que voy a seguir.
1: ¿Y a dónde vas? ¿Cómo saber el camino?
0: Yo soy el camino, la verdad y la vida. Yo soy el Alfa y el Omega, el primero y el último. El principio y el fin.
2: Señor mío, estaba esperando que llegara la muerte.
0: No habrá más muerte, ni sufrimiento, ni llanto, ni más dolor. Yo voy a renovar todo. Sí. Vendré muy pronto. Que la gracia del Señor esté con todo su pueblo.
2: Amén.

0: hora es...
1: Las 16 horas.
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4: Gracias, Pastor Eric, por su presentación. Me puso la vara muy alta. Tengo que cumplir con esta inmensa responsabilidad de hablar de parte de Dios. Para mí, durante los años que el Señor me ha llamado a tener este ministerio, ha sido la parte más hermosa y más complicada. Tener que hablar por Dios es una inmensa responsabilidad. Yo daré cuenta a Dios de cada palabra que diga, si es acertada o no con respecto a la interpretación que corresponde al pasaje que vamos a estudiar. Me encanta lo que escribe el apóstol Pablo cuando hace serias advertencias de la situación de los últimos tiempos. Hace algún tiempo atrás, en una de mis conferencias, les hablé de la segunda carta de Pedro, capítulo 1. Hoy quiero hablar del otro lado de la moneda. Les hablé de cómo hay personas que tienen fe, pero les dije que la fe es insuficiente para vivir una vida madura. Que hay personas con mucha fe, oran con fe, cantan con fe, adoran con fe, ayunan con fe, ofrendan con fe, diezman con fe y no viven su fe. Por eso les enseñé lo que dice el apóstol Pedro. Todas las cosas que pertenecen a la vida, es decir, todo lo que necesitamos para la vida y para la piedad, os ha sido dado por su divino poder. Es decir, todo creyente tiene todos los recursos que necesita para vivir una vida fructífera, realizada, una vida feliz, una vida exitosa. Aquellos que no la viven, no es un problema de Dios, ni es un problema de su palabra, es un problema personal. Agrega el apóstol Pedro, por su divino poder, aquel que nos llamó por su gloria y su excelencia, a vivir una vida que le dé la gloria a Él y que se manifieste en la excelencia que Él nos provee. Y luego agrega, Él os dio maravillosas promesas. Además, os hizo partes de su naturaleza. Sois hijos de Dios. Y luego hace un cambio cuando dice, habiendo huido, es decir, en el momento en que ustedes fueron llamados por Dios a ser parte de su familia, de su iglesia, ustedes huyeron de la corrupción que existe en el mundo a causa de la concupiscencia, de las pasiones. Y no tengo que explicarle mucho porque el presidente Biden es un excelente explicador de los pecados que debemos cometer. Hace unos días en su discurso a la nación hizo todas las ofertas que pudo hacer. Entre ellas, que si llegaba a su oficina una ley que prohíba el aborto, él la iba a vetar. Que los transexuales debían ser respetados y darles sus derechos. ¿Qué derechos tienen y quieren? El derecho que un niño elija cercenar sus órganos sexuales. Que una chica elija quitarse los senos. Por eso le digo, el discurso fue una oferta, tal vez la más pecaminosa en la existencia de esta nación. No creo que haya un presidente que haya ofrecido tanta maldad como fue ofrecido en ese discurso. Esto encaja con lo que dice el apóstol. El Espíritu dice claramente que en los postreros tiempos algunos apostatarán de la fe escuchando espíritus engañadores y doctrinas de demonios, por la hipocresía de mentirosos que, teniendo cauterizada la conciencia, prohibirán casarse, mandarán abstenerse de alimentos que Dios creó para que con acción de gracias participasen de ellos los creyentes que han conocido la verdad, porque todo lo que creó Dios es bueno. Los niños, las niñas, la sexualidad, el matrimonio, la iglesia, la ética, la moral es buena. Los discípulos de Satanás propagan sus pasiones, legalizan sus pasiones. No es mi sermón ese. Esa es solo una palabra de advertencia para que asumamos nuestra responsabilidad. Me encantó, Pastor Eric, que hayan llegado a 100 niños. Si usted no ha traído a su niño a la iglesia, si usted prefiere que sus hijos, que todavía no son mayores de edad, elijan lo que van a hacer mientras usted está en la iglesia, está fallando. Es una obligación de los padres transmitir su fe. Y la iglesia cumple el papel que ustedes no pueden, que es entrenarles en estos aspectos, para que ustedes puedan hablar con sus hijos de su fe, de su ética, de que existe solo un matrimonio entre hombre y mujer, que un niño no puede elegir su sexualidad. Su iglesia es esencial. Es un acto de desobediencia que los padres no exijan que sus hijos participen de la vida eclesiástica con excelencia.

Si usted es sabio, trate de lograr sabiamente que si sus hijos no vienen a la iglesia, le permitan, no exija, le permitan que así como lo lleva a Disneylandia y paga un pase anual de mil y tantos dólares por ir a Disneylandia. Dígale a sus hijos, permíteme llevar a mis nietos para que aprendan verdad. Y si ellos se lo permiten, no desaproveche esa ocasión. ¿Por qué? Porque los días son malos. Ahora, este es un libro que estoy terminando ahora, pero creo que todo cristiano tiene que aprender esto. Cuando le enseñé sobre Segunda de Pedro, ¿cierto?, y resumí la mitad de mi libro en un sermón, les dije que es esencial que como hijos de Dios utilicemos los recursos que Dios nos ha dado. Es decir, que Él nos ha llamado, nos ha dado su divino poder, que Él nos hizo parte de su familia, que nos ha dado grandiosas y maravillosas promesas, entre ellas la promesa y la verdad de que el Espíritu Santo vive en nosotros, que fuimos predestinados para su gloria, que fuimos predestinados para tener la imagen de Cristo y que nosotros huimos del control que tenían sobre nosotros las pasiones de nuestra vida. Esas pasiones siguen controlando al mundo. Por eso, por pasión, un hombre puede tener pasión con otro hombre. Porque el cuerpo humano fue construido para que tengamos ciertas áreas de sensaciones sexuales que independientemente si la toca uno solo o si la toca otro o si la toca un hombre o si la toca una mujer, va a sentir una excitación. Así que el mundo le dice, si usted siente eso, usted es lo que siente. Por eso el apóstol dice, ustedes no. Ustedes huyeron de la corrupción que hay en el mundo a causa de las pasiones. Por lo tanto, ustedes pueden vivir esta vida fructífera y realizada. Y allí luego dice, por esto mismo, por todo lo que recibieron ustedes, añadid, poned toda diligencia. Eso significa tengan disciplina, tengan orden, organicen su vida de tal manera que al organizar su vida con las actividades que tienen en forma corporativa, personalmente siguiendo disciplinas espirituales, organicen su vida para que a su fe puedan añadir virtud. Y les expliqué que virtud es excelencia moral. Por lo tanto, le dije, si usted no aplica excelencia moral a su fe, nunca va a poder vivir la vida exitosa, fructífera y realizada que Dios diseñó para usted. Pero queda el otro lado de la moneda. Las personas pueden decir, yo tengo fe, porque yo canto, y le canto a Dios, no le canto a los que me rodean. Yo tengo fe porque leo las Escrituras. Yo tengo fe porque ofrendo, diezmo. Pero ahora quiero mostrarle el otro lado de la moneda. Es verdad que la fe es insuficiente para convertir a un individuo maduro. Cuando la fe se concibe en forma religiosa. Así que, para poder vivir la vida de excelencia, a mi fe tengo que añadirle excelencia moral. Pero para poder vivir en fe, tengo que entender lo que es, cómo se vive. Y me encanta lo que dice el apóstol. Escribiendo a Timoteo, le dice, Timoteo, si esto enseñas a los hermanos, serás buen ministro de Jesucristo, nutrido con las palabras de fe y de la buena doctrina que ha seguido. Es decir, está encargando a su discípulo que viva la fe que le transmitieron su madre y su abuela, que aprendió desde la niñez. Oh, lindo pasaje, queridos, para traer a los niños a que aprendan la fe. Timoteo aprendió su fe.

desde la niñez. Y le dice que enseñe a los hermanos la verdad. Si esto enseñas a los hermanos, serás buen ministro de Jesucristo, nutrido con las palabras de fe, es decir, viviendo la fe que estás predicando. Nutrido con las palabras de fe y de la buena doctrina que has seguido. De gracias a Dios que está en una congregación de buena doctrina. Hoy son más escasas que nunca. Dice, desecha las fábulas profanas y de viejas. Y luego le entrega esta orden, que es el título de mi libro. Ejercítate para la piedad. Porque el ejercicio corporal para poco es provechoso, pero la piedad para todo aprovecha, pues tiene promesa de esta vida presente y de la vida venidera. La piedad no la conseguimos nosotros cuando seguimos formas, ritos que nos hacen lucir piadosos. La piedad resulta de vivir en obediencia por nuestro sano temor a Dios mientras desarrollamos la intimidad con el Todopoderoso. Es decir, la orden de Pablo, la orden de Pedro fue: Timoteo, a tu fe añade virtud. La orden de Pablo es: tu fe tiene que llevarte a desarrollar ejercicios que resulten en una vida piadosa. Las disciplinas espirituales son medios para conseguir vivir la vida piadosa que Dios ya planificó para nosotros. Nosotros no creamos la santidad. Dios la provee. Así como Él provee la salvación, Él provee la santificación. Entonces, cuando Dios dice, ejercítate para la piedad, no dice tú al ayunar, orar, servir, ofrendar, evangelizar, al practicar disciplinas espirituales per se, te vas a convertir en piadoso. No dice eso. Lo que está diciendo es: buscad la santidad. ¿Recuerda lo que dice en Hebreos? Porque sin santidad ninguno verá a Dios. Esto suena como que algunos, si no hacen ejercicios espirituales, perderán su salvación y serán condenados, ¿cierto? Pareciera que dijera que aquel que no ora, aquel que no lee la palabra de Dios, no estudia, no tiene adoración corporativa, adoración personal. Pareciera que dijera, si no practicas esas cosas, no vas a ver a Dios. No está diciendo eso. Lo que ocurre es que Dios nos predestinó para su gloria. Usted no merecía eso, yo tampoco. Él no eligió lo mejor. Él no nos eligió por obras que hayamos hecho. Nosotros no merecíamos la salvación. Pero Él, en su amor soberano, antes de la fundación del mundo, pensó en usted. Me da escalofrío. Extraordinario. Dios pensó en usted. Por favor, tome en serio eso. Él nos predestinó para que seamos hechos semejantes a su Hijo. ¡Qué tremendo! Así que, cuando dice, sin santidad ninguno verá a Dios, no está diciendo aquellos que no practican disciplinas espirituales perderán su salvación, por lo tanto no podrán ver a Dios porque no son santos. Lo que está diciendo, escuche bien, aquellos
que no practican disciplinas espirituales, no se ejercitan para la piedad, no tienen este deseo de amar a Dios, de servirle a Dios, tal vez nunca han conocido a Dios. Porque sin santidad, la que provee el Señor, nuestro Dios, nadie verá a Dios. Por lo tanto, me comprendió esta primera verdad. Nosotros no podemos hacernos santos. Aquellos que no tienen a Dios pueden vivir vidas virtuosas. Algunos viven vidas morales mejor que muchos cristianos. Yo conozco no cristianos que tienen una excelente vida moral, vida de familia excelente. Pero ellos no pueden ser santos. Ellos no van a ver a Dios. Porque la vida de santidad no la puede tener un no creyente. Somos los creyentes los que recibimos el Espíritu Santo que clama por nosotros con gemidos indecibles, que pone en nosotros el querer como el hacer de su voluntad, y en el Hijo genuino de Dios hay un permanente llamado a vivir bien. No puede vivir tranquilo cuando peca. Así que si usted está guardando un pecado por años, no puede ser que el Espíritu Santo no le esté trayendo contrición. Si usted mantiene pecados ocultos, no puede ser que un hijo de Dios genuino no quiera, no sienta el deseo que le pone el Espíritu Santo de llegar a ser como su Señor, porque para eso fuimos creados para la gloria de Dios, fuimos predestinados para ser hijo de Dios, fuimos predestinados para ser semejantes a Él, y en el proceso Dios nos pone a nosotros determinados ejercicios que nos permitan madurar, apropiarnos de la santidad que Dios nos ha dado para que vivamos la vida fructífera y realizada que Él para nosotros ha preparado. Si usted me comprendió eso, me comprendió lo que es la vida cristiana. Es decir, que las disciplinas espirituales no son un fin en sí mismo. Cuando la gente se cree muy santa y espiritual porque ora todos los días, o porque lee la Biblia todos los días. No es verdad. Las disciplinas espirituales son medios ofrecidos por Dios para que nos apropiemos de la santidad que Él ha provisto. Y la práctica de la disciplina no tiene que ser un fin de sí mismo. Por eso dice, note el propósito, ejercítate para que te aplaudan en la iglesia. Ora para que seas visto como espiritual. Ayuna para calmar tu conciencia. No. Dice, ejercítate ¿para qué? Para la piedad. El fin de todo ejercicio espiritual no es ser vistos como espirituales, sino vivir la espiritualidad. Le pongo un ejemplo. Nadie mejor que los fariseos para practicar ejercicios espirituales, ¿eh? Orar, cuidarse de guardar los mandamientos, ofrendar. Su motivo era diferente. Así que usted puede practicar todos los ejercicios espirituales y no estar viviendo en santidad. Porque los ejercicios espirituales no proveen santidad, le permiten acercarse al santo. Y cuando usted se acerca al santo por medio de la oración, cuando se acerca al santo por medio de la palabra, entonces el Espíritu de Dios lo motiva a apropiarse de la verdad. Y cuando se apropia de la verdad, vive vidas santas. Interesante, y me encanta lo que el apóstol dice.
Dice, sed santos porque yo soy santo. La santificación es un principio de la gracia obrada por la salvación, por medio del cual el corazón se vuelve santo y se hace el corazón según el corazón de Dios. Una persona santificada lleva no solo el nombre de Dios, sino también su imagen. Para explicar la naturaleza de la santificación, tenemos que entender entonces que somos santos en Cristo. Somos justificados por la fe. Y ahora nosotros tenemos que realizar ejercicios espirituales que nos permitan apropiarnos de la santidad que Dios ha provisto para nosotros. La santificación es algo progresivo, está creciendo, se compara con la semilla que crece. Primero brota la hoja, luego la mazorca, luego el grano maduro en la mazorca, para que los que ya están santificados sean más santificados, se apropien de la santidad. La justificación no admite grados. La justificación ocurre de una vez y para siempre. La santificación es un proceso. Y en este proceso nosotros vamos realizando ejercicios espirituales que nos permitan vivir piadosamente. La orden de Pablo a sus discípulos es que haga ejercicios espirituales que le permitan vivir una vida piadosa. Y lo mismo debemos hacer todos los cristianos que queremos vivir en intimidad con Dios y vivir una vida victoriosa. La disciplina es la precondición del discipulado. Las personas que quieren ser discípulos de Cristo necesitan disciplina. Señor, quiero seguirte, sigue lo que te estoy diciendo. Toma tu cruz. Cada día, di no a tus deseos. Señor, quiero seguirte, pero quiero despedirme de mis padres. No, quiero hacer esto. No es que Dios le esté diciendo, todos los ricos no pueden seguir a Dios porque están teniendo riquezas. No dice eso. A ese joven rico le dice, sígueme. Y él dice, pues tengo muchas riquezas. Le dice, vende todo lo que tienes y dalo a los pobres. Esa no es una precondición para el discipulado. La precondición para el discipulado es la obediencia a Dios en lo que Él nos pida a nosotros. Así que la disciplina es la precondición necesaria del discipulado y el discipulado, escuche esto, la precondición necesaria para la madurez. Nadie madura sin practicar los ejercicios espirituales. Nada ocurre por casualidad. Ejemplo, si yo les digo hoy, es el Super Bowl, ¿cierto? Si yo les digo, de aquí a 5 años, tú vas a ser un quarterback y vas a ser el más famoso. Así que todos los hombres deportistas, ¿quién no querría ser eso? Y si le digo a las mujeres, y tú vas a ser la que tienes que cantar el himno nacional en el Super Bowl. Y luego le digo, solo que en estos 5 años tienes que ejercitarte. Con frío o con calor tienes que estar en el campo de entrenamiento. Vas a tener que dejar de comer ciertas cosas. Vas a empezar a practicar escalas, notas. Vas a tener un profesor de vocalización. Y usted comienza. Primero 5 meses, excelente. Y luego vienen otras cosas que no son malas. Que tiene que pasar tiempo con su familia porque su esposa le está diciendo, oye, pasas metido ahí en el campo de entrenamiento, podrías dedicarme tiempo a mí. Porque sus amigas le dicen, oye, solo practicando, vamos de paseo. Y entonces usted se da cuenta que tiene que trabajar, cuidar hijos, se da cuenta que tiene que pagar deudas y comienza a involucrarse en 1000 cosas
y comienza a olvidarse de los ejercicios que le van a conducir, llegar a ser lo que tienen dentro, lo que fueron diseñados para ser. Y entonces usted comienza a darle prioridad a todas las demás cosas, menos a lo esencial. Cuando le pregunto a las personas si tienen disciplina para algunas disciplinas, devoción personal, de paso, debe entender que Dios creó esto para que sea personal y corporativo. Las disciplinas espirituales se practican personalmente y corporativamente, como iglesia. Hay personas que dicen, no, yo solo, yo no voy a la iglesia, no me gusta la música, oh, mucho ruido, por eso me siento por atrás. Yo voy solo el domingo y un ratito. Ah, pero yo oro todos los días, yo leo la Biblia todos los días, yo tengo comunión con mi Dios. Y hay el otro que asiste a todos los cultos, que canta como loco y nunca tiene disciplina personal. No tiene encuentros personales con Dios. Escúchenme, los dos extremos son malos. El éxito de la vida cristiana es el equilibrio del individuo. Aún las virtudes llevadas a los extremos se convierten en defectos. La virtud de la buena comida llevada al extremo es gula. La virtud del descanso llevada al extremo es vagancia. La virtud de adorar a Dios corporativamente llevada al extremo le convierte en religioso pensando que eso provee santidad. Por lo tanto, lo que Dios demanda de nosotros en la práctica de disciplinas espirituales es que tengamos un buen equilibrio. Usted canta aquí y canta solo. Usted adora aquí y adora solo. Usted ora aquí y ora solo. Usted estudia la palabra solo y estudia la palabra aquí. Asiste a todos los cursos que se dan, porque usted quiere parecerse cada vez más a Cristo, porque es la meta que Dios tiene. Y como Dios pone esa meta, usted no puede evitarla. Si usted se pregunta, pero yo canto, oro, ayuno, sirvo y vivo enfermo. Yo diezmo, ofrendo y nunca salgo de mis problemas económicos. Bueno, analicemos qué está pasando. Hay algo que no ha entendido, que la práctica de disciplinas espirituales no son un fin en sí mismo, son un medio para conseguir un fin, y el fin es la piedad. Es decir, lo que provee el ayuno no lo provee la oración. Lo que provee la lectura de la palabra de Dios no provee su devoción. Cada disciplina espiritual provee de algo para el individuo para que pueda apropiarse de la santidad que Dios le está ofreciendo en su comunión con Él. No es en su comunión con un culto, es en su comunión con Él. Así que, volvamos al ejemplo. Si usted determina que quiere llegar a cantar en el Super Bowl en 5 años y solo practica escalas, los conciertos no son de escalas musicales, ¿no es cierto? Son muchas cosas. El concierto para Dios no es un momentito de oración. El concierto para Dios no es llorar en el templo.
El concierto para Dios es la práctica de todas las disciplinas espirituales y todos tenemos tiempo para hacerlo. Entiendo lo ocupado de las agendas. Conociera la mía. Cada mañana voy a mi oficina, tengo mi tiempo con el Señor. Allí escribo mi devocional que leen miles de personas. Pero antes de publicarlo, entró a mi corazón. Antes de publicarlo pasé años, horas, minutos, a veces, en la palabra, deleitándome en que Dios habla a través de ella. El ejercicio espiritual no es un fin en sí mismo. No me diga que no tiene tiempo. Todos tenemos tiempo para lo que creemos prioritario. Si Dios no pasa a ser el centro de su vida, no hay tiempo para Él. Por eso, si Dios no es el centro de su vida, en distintas áreas de su vida, se sentirá más contenta comprándose un nuevo par de zapatos que ofrendando para las misiones. ¿No es cierto? ¿Qué dice la palabra de Dios? ¿Dónde está tu tesoro? Allí está tu corazón. Nuestro tesoro tiene que ser Dios. En todas las áreas de nuestra vida. ¿No ha aprendido cómo enfrentar conflictos en el matrimonio? Apropíese de las verdades. Hay que estudiar. En cosas sencillas. ¿Quiere ser un mejor trabajador en su empresa? Estudie lo que la empresa demanda y vea cómo puede mejorar. Elimine toda actitud negativa. No vaya a trabajar creyendo que es un trabajo. Vaya a trabajar pensando que es su misión en la vida. Esta es mi misión. ¿Usted se imagina que cumpla mi misión amargado? Otra vez ir a predicar. Lunes. Otra vez lunes. Otra vez me invitaron por aquí. Otra vez escribir otro libro. Otro programa de radio, otra televisión. Esto me tiene cansado. Usted quisiera escucharme, ¿no? Por eso algunos no los quieren en sus trabajos. Porque no han entendido que su trabajo es su misión en la vida. Por eso el apóstol dice, sirva en su trabajo a sus amos, porque su amo no es su patrón, su amo está arriba. Algunas cosas para concluir mi plática. Conseguir vivir piadosamente no es natural en los humanos. Debemos buscar la indispensable ayuda divina. Vivir piadosamente no es natural. Debemos buscar la indispensable ayuda divina. Conseguir vivir piadosamente no es natural. Debemos elegir cumplir las disciplinas. Si no las cumples, no puede obtenerlo. Tercero, conseguir vivir piadosamente no es automático. Debemos practicar las disciplinas establecidas. Cuarto, conseguir vivir piadosamente no es fácil. Hay que vencer nuestro propio viejo hombre y todos los obstáculos que aparecen. Me encanta que Dios me dice
no te preocupes, yo nunca te voy a dejar solo. Yo quiero que tengas la imagen de mi hijo. Para eso te creé. Aquí hay un pensamiento temerario. Cuando la gente piensa, yo soy salvo de todas maneras. ¿Para qué voy a hacer ejercicios espirituales si soy salvo igual? ¿Cierto? Es un pensamiento terrible. Tal vez la persona nunca ha conocido a Dios. Porque aquel que conoce a Dios tiene un anhelo ferviente de querer hacer lo que Dios manda. No es una obligación. Así que es atemorizador pensar. Es como nosotros vamos en una embarcación y muchos de nosotros vamos trabajando, sirviendo, vamos en un crucero. Y ese crucero salió con destino a Suecia y va a llegar a Suecia. Y el que prometió que nos llevaría a Suecia va a cumplir su promesa. Y por lo tanto a todos los que querían que estén en el crucero los llamó. Y todos los que van en el crucero, habemos algunos que estamos trabajando, limpiando, cocinando. Y hay algunos cristianos que ponen su silla mecedora al lado de la piscina y se acuestan a disfrutar. Total, su destino está seguro. ¿Sabe qué es lo triste? Es que su problema no es si es salvo o no, si es que es un hijo genuino de Dios. El juicio no será si es salvo o no. El juicio será si tiene recompensas o no. Y aquellos que amamos a Dios, aquellos que servimos a Dios y queremos amarle con todo nuestro corazón, no tenemos ningún problema de enfrentar los desafíos, incluso las tentaciones, porque note lo que hace el Señor. Dice, Dios nunca os permitirá ser tentados más de lo que podéis resistir, y que junto con la tentación que Él permite, no la provoca, Él permite, junto con la tentación que Él permite, tiene preparado el camino para que salgas. Ah, entonces viene la tentación y estoy listo, el Señor tiene el camino, así que muy bien, Él me va a sacar. Me está tentando esta mujer, mi Dios tiene el camino, Él me va a sacar. Un momentito, así no funciona. Él ha provisto el camino para salir. No lo va a sacar a la fuerza. Él ha provisto de disciplinas espirituales que le permiten vivir piadosamente. Él ha provisto de pastores y maestros y la palabra que le enseñan cuando enfrente la tentación, haga esto. Cuando el pecado quiere a usted alcanzarlo, haga esto. Primero, sea bíblico, asegúrese que es hijo de Dios. Segundo, identifique sus áreas de debilidad. ¿Dónde yo tengo problemas? Identifique. Tercero, sea honesto, identifique el pecado que mantiene, que no puede salir de él. Cuarto, sea precavido, estudie las consecuencias de lo que puede venir. Quinto, sea perspicaz, ingenioso, agudo, lúcido, astuto, penetrante, sagaz, para descubrir la tentación que se acerca. Sexto, sea prudente. Evite las relaciones, circunstancias y situaciones que pueden facilitar su pecado. Sexto, sea proactivo. Identifique el pecado cuando viene la tentación. Tremenda estrategia. Le aconsejo que escuche ese sermón muchas veces y que comience a aplicar la verdad. Recuerde el principio que le he enseñado. Una verdad cantada, una verdad predicada,
una verdad memorizada, una verdad declarada, no sirve para nada. Cuidado, lo único que sirve es la verdad aplicada.

0: en Cebis Radio, las 17 horas.
1: Gracias, muchas gracias, muchas gracias, señor locutor.
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0: Muy buenas tardes, bienvenidas y bienvenidos a compartir y a disfrutar en esta tarde Cóctel de Amor. El espacio donde el corazón habla, donde las historias se sienten y donde el amor se sirve en su punto exacto. Soy tu amigo de siempre, Carlos Ceballos, acompañándote en esta hermosa tarde por Cebis Radio. Y hoy, la tarde nos regala una oportunidad especial para conversar de un tema que todos vivimos, anhelamos y necesitamos. Vamos a hablar acerca de 5 pilares del amor. Quédate con nosotros, prepara tu corazón, porque este cóctel apenas comienza. Para interactuar con nosotros está con línea abierta el 0992 66 67 40.

17 horas con 12 minutos. Cuando hablamos de amor, muchas veces pensamos solo en emociones, pero el amor verdadero se construye, se cuida y se sostiene. Hoy quiero compartir cinco pilares fundamentales del amor, esos que hacen que una relación no se derrumbe con el primer problema. Pilar número uno, el respeto. El respeto es la base de todo.

Amar no es imponer, no es humillar, no es controlar. Donde hay amor verdadero hay respeto por las ideas, los sentimientos y los tiempos del otro. Pilar número 2, la comunicación. El amor se fortalece cuando se habla con sinceridad y se escucha con el corazón. Callar lo que duele y gritar lo que no importa destruye relaciones. Hablar con amor sana, aclara y une. Si hoy estás escuchando este programa, pregúntate, ¿estoy respetando? ¿Estoy comunicando con amor? La música continúa, la tarde de Cóctel de Amor junto a ustedes aquí en Cevis Radio.

Y como cóctel de amor se construye con ustedes, vamos con algunos mensajitos que nos ha llegado a través del 0992-66-6740. Fernanda nos escribe desde Quito. Aprendí que amar no es tener la razón, sino cuidar el corazón de quien amas. José Luis desde Guayaquil dice, la comunicación salvó mi matrimonio. Gracias por tocar estos temas tan reales. Y desde el austroecuatoriano, Andrea nos escribe desde Cuenca, el respeto cambió mi forma de amar. Antes exigía, ahora comprendo. Y también nos escribe Juan Briceño desde Puerto Viejo. A veces creemos que amar es sentir bonito, pero amar también es decidir quedarse. Gracias por sus mensajes. Sigan escribiendo. Este cóctel aún tiene más ingredientes. Continuamos con más de la música del recuerdo cuando el reloj marca las 17 horas y 23 minutos.

17:30. Vamos con el pilar número 3, la confianza. Sin confianza el amor se vuelve inseguro. La confianza no exige, se construye con acciones coherentes y fidelidad al compromiso. Pilar número 4 y muy importante, el perdón. Amar es entender que el otro no es perfecto. El perdón no justifica el error, pero libera el corazón del rencor. Y finalmente, pilar número 5, el compromiso. El amor verdadero no huye cuando llegan los problemas. El compromiso es decir, me quedo aun cuando no es fácil. Estos 5 pilares no hacen una relación perfecta, pero sí una relación real, madura y firme. Avanzamos con más éxitos y canciones.

Y bueno, tenemos otros mensajes que nuestros gentiles oyentes siguen escribiéndonos al mensajero de Cóctel de Amor. Verónica nos dice: hoy entendí que amar también es perdonar, sin sacar el pasado en cada discusión. Gracias. Y desde el sur del Ecuador, desde Loja, nos escribe Luis Alberto: el compromiso es lo que mantiene vivo el amor cuando la emoción se va. Y finalmente me voy a la tierra Sáchila, Santo Domingo. Paola dice: gracias por este programa, me hizo reflexionar sobre cómo estoy amando. Gracias, querido Ecuador, por abrirnos su corazón esta tarde. Y usted, que es parte de Cóctel de Amor, desde cualquier punto de nuestro país, gracias por escucharnos a través de la www.sevisradio.com.

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Hoy hemos compartido un cóctel especial, preparado con respeto, comunicación, confianza, perdón y compromiso. Recuerda, el amor no se trata solo de sentir, se trata de construir todos los días. Si este programa habló a tu corazón, no lo guardes solo para ti. Compártelo, practícalo, pero sobre todo, vívalo. Soy tu amigo Carlos Ceballos, de Cóctel de Amor. Agradecido por acompañarme en esta hermosa tarde por Cebis Radio. Que el amor te encuentre, te sane y te sostenga hasta el día de mañana, cuando sean las 17 horas.

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0: hora es?
1: Las 19 horas.
0: Gracias, muchas gracias. 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
1: Muy buenas noches, queridos oyentes. Les damos la bienvenida a su programa favorito de Alabanza y Folclor Latinoamericano, aquí en la noche de Cebis Radio. Hoy tenemos un tema muy especial, un tema que toca profundamente el corazón. ¿Cómo hacer que Dios sea mi primer amor? A lo largo de esta noche vamos a escuchar algunas voces de diferentes partes de nuestra hermosa América Latina. Reflexionaremos sobre este importante tema y por supuesto también tendremos ese toque de alegría y energía que caracteriza a nuestra música. Pero antes de empezar, les invito a que se preparen para un viaje sonoro lleno de reflexión, música y alabanza. Y por supuesto podemos interactuar en la noche a través de sus mensajes de texto al 0992-666740.